transgresión ha sido perdonada y cubierto su pecado. Bienaventurado el hombre a quien Jehová no culpa de iniquidad y en cuyo espíritu no hay engaño. Bienaventurado usted y yo que creemos a esta gran promesa. Bienaventurado el pueblo del Salvador que escucha esta oración y se pone de acuerdo para bendecir a su familia, a su vecino, a su empleador, al del supermercado, al de la micro. Benditos sean todos ustedes que escuchan esta oración. Dios está de nuestro lado. Él se cuenta en medio de los que nos ayudan, de los que nos responden las oraciones, de los que te saca del hoyo cenagoso y te da vida y vida en abundancia. Y en esta noche, Señor, vamos a descansar, porque tú nos has bendecido para siempre. Porque tu palabra dice que nosotros nos acostamos, dormimos y nos despertamos, porque tú, Jehová Dios de los ejércitos, nos sustentas. Gracias, Señor, por este día hermoso. Bendito sea el Salvador desde ahora y para siempre. En el nombre de Jesús. Amén y amén.

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1: 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Son las
0: 6 de la tarde con 13 minutos.
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5: 6 de la tarde. Con 17 minutos.

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2: 6 de la tarde con 25 minutos.

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0: 6 de la tarde con 28 minutos.
2: Vamos con la música de Límite y Caballo Dorado. ¿Se recuerdan de esta canción? El grupo Límite y Caballo Dorado.
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1: 20 minutos, 20 para las 7.
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10: 6:42 p.m.
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1: 15 minutos para las 7. 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

0: es que usted es la mera salsa, don Javi, es la mera salsa de la chévere y también el ¿cómo se llama? El rey de la noche.
1: Rey de la noche.
0: ¿Qué onda? ¿Cuál va a poner ahorita? Ponga una de sentimiento, hombre, hay que llorar en este tráfico. Creo que hay una de el hijo de Vicente Fernández, Alejandro Fernández, creo, que se llama Caballero. Esa es buena, mi.
1: Vaya, señor. Ahí está la canción que está pidiendo nuestro querido amigo Gerardo, que viaja de Soyapango para la zona de... ¿qué? Aquí por la colonia Miramonte, en San Salvador, viene este muchacho. Bueno, que disfrute de ese maravilloso tráfico. Aquí está Gerardo.
2: Hola, hola.
1: Ah, qué chévere, hombre. Ya viene Noche de Amor.

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2: 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Son las...
1: Aquí está el tiempo, 7:06.
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1: Aquí está, 7-10 minutos.
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7: 7:33 p.m.
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1: 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Con 34 minutos.

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Buenas noches, señoras y señores, damas y caballeros, ladies and gentlemen, mademoiselles de monsieur, nenas y mucha. ¿Qué tal? ¿Cómo estuvo la jornada correspondiente a la fecha? Espero que todo chévere realizado con las 5 F's. ¿Cómo lo planearon desde tempranito al salir del changarro, verdad? A esta hora de la noche, ya con el rostro, el cansancio luego del deber cumplido, pero con la satisfacción de una fecha más en la actividad. Ok, mami. Bienvenidos a nivel planeta, a nivel terráqueo y más allá. Hemos aquí reunidos una vez más con el programa número 1 en romanticismo en todo el dial, en todo el espectro radiofónico de El Salvador y el mundo, el más exitoso, indiscutiblemente, Noches de Amor. El programa que nos invita a entregarnos ese amor tierno, limpio, ese amor sincero, ese amor soñado, ese amor de alma gemela, ese amor con juramento y promesa de ser eterno. Pero para ello debemos ganarlo. Prodigárnoslo mañana, tarde, noche, madrugada, pleno día, invierno, verano, otoño o primavera, bajo el brillo del sol, la luna o las estrellas, plena luz o total oscuridad, lo elemental, lo básico, lo indispensable, lo menester, lo guerrero, lo de combate, es que al amor nunca jamás lo vayamos a extrañar, no esté y nos vaya a hacer tanta falta. Y como os digo siempre, la mera neta, bienvenidos a nivel planeta. Feliz retorno al señor de Albania, ya va don Javier, Javier Albanen, chévere, verá, luego del deber cumplido, derechito, deregüe como el canegüe, a la choza, verá, al changarro, buen provecho, buen viaje, será en la próxima, salutes, jutes, y hasta la próxima, viejo, ahora sí. Sin más, pues digamos al unísono.

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0: La ex primera voz de la joven guardia. Los mismísimos del extraño del pelo largo, Roque Narvaja, aquí en Noches de Amor. Como si estuvieras aquí. Anoten. Vaya pues. Eso es chévere, ¿verdad? Vamos a ver. Y alegre, ¿verdad? La galería puesta de manifiesto. La Nianita, qué galán, ahí está, ¿verdad? Nianita, ¿qué tal por Aguilar? ¿Se ha llovido algo por allí? ¿Más o menos? ¿O menos o más?
1: Hola, buenas noches, don Humberto.
0: Buenas otra vez.
1: Le habla Ana de Aguilar.
0: Nianita.
1: Esperando haya tenido un lindo día.
0: Ay, bien, así de contar.
1: Quiero que me ponga una canción.
0: ¿Vale? Manolo Balbán.
1: Dice te quiero y te querré.
0: Ya la adiviné porque la misma.
1: Hace una linda noche.
0: La misma quiere siempre. Igualmente a usted, te quise, te quiero y te querré. Siempre pide la misma, ¿verdad? Oye, pues, Nianita, la tierra de don Danilo Escobar Aguilar, ¿verdad? Pues chévere, si me lo ven por ahí, salúdenmelo. Y a las tilapias también, chévere, ¿verdad? ¿Qué dice Ronnie Kevin Chinchel ya desde el Tamarindo en Santana? Ay, viejo, ahí está bien.
2: Bien. Buenas noches,
0: mitad de la semana. Ombligo, aquí siempre chévere.
2: Chéverísimo día, espero haber tenido. Si me puede complacer con Si la ves de Franco De Vita, por favor, aquí
0: si la ves.
2: Sintonía del programa más cachimbón, el más cool, el más
0: romántico. Lo has dicho.
2: Por supuesto, en la estación más complaciente.
0: Kevin
2: Chinchel le saluda. Lluvia y bendiciones para usted y toda su familia. Salud, tejutes. Codémonos. Hasta la vista, viejo.
0: Codémonos hasta la vista, chamaco. Y gracias por estar en sintonía allá en Texas. Tararín. ¿Qué dice Luis Evelio Espinal Juárez? Hola, rey de la noche, don Humberto Martínez, poeta romántico, benemérito, diáfono, monseñor de la locución y teniente coronel y general de brigada de Noches de Amor. Dígame lo demás, señor. Pues por aquí, don Humberto, siempre, siempre chévere. Quiero que me regale una canción. Estoy en Quetzaltepeque, se llama Comienza a Amanecer de Perla. Pase buenas noches. Hasta la vista, viejo. Salutes, jutes. Salutes, jutes. Evelio, don Evelio. Comienza a amanecer. Hocico de bro. Gracias y bendiciones. Multiplicadas para usted, don Evelio. Y don David Bermúdez con su colección de juguetes allá en la Barriada Alegre, Santa Anita por el Exide Iberia. Buenas noches, familias.
3: Buenas noches, don Humberto.
0: ¿Cómo le va?
3: Fieles siempre a la Cheche Chévere.
0: Chévere, mínimo, lo máximo.
3: Siempre del Exide Iberia, barrio Santa Anita.
0: Cabal, dijo Varela.
3: ¿Nos puede complacer con una de José Luis Perales?
0: Bueno. ¿Cuál?
3: Te quiero. Saludos.
0: Ok, baby, feliz noche. Y me reportan cómo está el aguacero. Mientras tanto, les informo que en los estudios de Radio La Chévere son ya las 8:30, 8:30 minutos.
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0: Moduño aquí en Noches de Amor. El mismo de la distancia es como el viento. Y esto es ¿Cómo has hecho? Aparece Don Manuel Bernabé en Noche de Amor. Buenas noches, Don Humberto. Buenas noches, Don Manuel. Aquí siempre en el barrio Lourdes. Lo bueno, sin calor. Lo malo, con las zancudas y los zancudos. Regáleme Burbuja de Amor de Juan Luis Guerra. Ya sabí que es viejo. Anotada la rola. Saludo para toda la audiencia en el barrio Lourdes. A ver, aparece el señor Ernesto Guzmán. Buenas noches. Adelante con su mensaje en Noche de Amor. Hola, oh, la.
1: Noches, mi estimado señor, el señor de la noche, Humberto Martínez. Me puede complacer con una canción de Los Temerarios, se de Tula. Los Días Nublados, por favor.
0: ¿Dónde está?
1: Guzmán de Zaragoza.
0: Ok, Maguey. Anotado, Días Nublados. Ok, mami, chévere, saludo para toda la audiencia en Zaragoza. Buenas noches, allá desde San Miguel, la niña Marilyn Martínez. Adelante.
2: Buenas noches, tío, complazcame con Luna de Ana Gabriel.
0: Bueno.
2: Y saludos a mi mami Orbelina y a mi hermano.
0: ¿Cuál es la de Ana Gabriel?
2: Hasta San Gerardo, San Miguel. Atentamente, Marilyn Martínez. Bendiciones, tío.
0: Me dijo cuál de Ana Gabriel, yo no escuché. A ver, de nuevo.
2: Hola, muy buenas noches, tío. Complázcame con Luna de Ana Gabriel.
0: Luna.
2: Y saludos a mi mami Orbelina y a mi hermanito Adrián. Hasta bueno. San Gerardo, San Miguel. Atentamente, Marilyn Martínez. Bendiciones, tío.
0: Multiplicadas para vosotros, familia. Ya está anotada la canción. Don Wilfredo Guardado Molina. Buenas noches, Radio La Chévere y Noche de Amor. A ver si tiene por allí la hermosa canción para grabarla. ¿Cómo decirte que te quiero con Leo Dan? Wilfredo de San Martín, ok, mamey. Ay, pues, ¿cómo decirte que te quiero? ¿Cómo decirte que quiero te?
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0: Leo Dan.
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0: Ya está anotada la canción también. Le damos la más chéverizada. Bienvenida, don Gilberto Orantes de Colonia La Rápida. Hola, hola, muy buena noche, don Humberto Martínez. Gusto saludarlo, igual leer de sus líneas una vez más. Gracias a Dios, ya disfrutando Noche de Amor, por supuesto, a través de la mejor FM Radio La Chévere. Don Humberto, hágame el favor de programar el tema de los iracundos de Uruguay, con los recuerdos al hombro. Muchas gracias, muy amable, con los recuerdos al hombro. Los saluda Gilberto Orantes desde La Rápida. Buenas noches y bendiciones para usted, su familia y toda su fiel audiencia. Multiplicada para usted, don Gil. Aparece el chilpayate, el bicho chavo, ¿verdad? El bicho, el ruco bichito, el chapaquillo, el chévere, ¿verdad? Cocinando, ahora de hecho carne guisada, picado de verduras con carne molida, de tunco, ¿verdad? Aloha, hi, Wilito, ¿cómo estás? Primito.
4: Buenas noches, gran jefe, caballo recostado. Chamaco, muchacho, cipote.
0: ¿Qué talones,
4: bicho,
0: brother?
4: Ay,
0: viejo.
4: Escuincle. Si me puede complacer con una, por favor.
0: La anoto de inmediato.
4: Uno de Los Temerarios. Y yo moriría, por favor. Muchas gracias, saludos hasta San José de Majada, a la bella y hermosa Lía Michelle y a su bella familia.
0: Ok,
4: muchas
0: papi.
4: Bendiciones para usted, primo.
0: Multiplicadas para vos, hermano.
4: Familia, primo Humberto Martínez Hernández.
0: Chévere.
4: Saludos. Muchas bendiciones. coronel de brigada, viejo, chamaco, muchacho, cipote, joven.
0: Feliz noche y saludos, Hooters. Hoy no cocino aquí, ¿verdad? ¿Qué dice don Joan Castro? Hola, don Humberto Martínez, quiero que me ponga la canción Sin Despertar de Kudai. Saludos desde Zacatecoluca, Sin Despertar Kudai. Vaya cu. Ya anoté la cancioncita de Kudai, ¿verdad? A ver, ¿y la música, don Humberto? Ah, la música. La música vive aquí en Radio La Chévere. Cariñosamente tuya. Y romántica por naturaleza.

0: La música de Perla comenzando a anochecer. Puntualizamos las 21 horas.
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0: agradeciéndoles su sintonía a nivel planeta. Gracias por comunicarse desde lo más lejano hasta el set de Radio La Chévere y su programa estelar. A ver, ¿con quién seguimos? La niña Lupita. Buenas noches, Rey de la Noche. ¿Me puede complacer con Vamos a Platicar? Le escribo de Soyapango, Sierra Morena, Lupita. Pase, buenas noches, don Humberto. Que Dios lo bendiga siempre y lo lleve con bien a su casita. Muy amable. A ver, vamos a platicar. Vamos a platicar los asuntos de los dos. Lari, lara, la, la, chévere, verá. Aparece Yair desde Los Ángeles. Hola, de Humberto, buenas noches. Yair lo saluda. Llegamos a la mitad de la semana. Así es. Y como siempre, pidiéndole una canción. La culpable de Álvaro Dávila. Salutes, jutes, salutes, jutes. La culpable. La laram. Nainaray. A ver quién sigue. Desde Ilopango. Hola, buenas noches, Radio La Chévere, Noche de Amor, olala.
1: Buenas noches, don Humberto. 8:10 acá, reportándonos siempre desde Ilopango. ¿Será que hoy podemos incluir en la programación la canción de Floricienta que lleva por título ¿Por qué?
0: ¿Por qué?
1: Gracias, feliz turno.
0: Para servirla. Flores a María, ¿por qué se fue? Y son anélebra, nada que ver. ¿Por qué? Porque si quiero acariciarte, te retiras. Tampoco, ¿verdad? Carlos Daniel Lima, a continuación, ¿qué dirá a esta hora de la noche? En miércoles, buenas noches. ¡Ay, don Charlie!
2: Buenas noches, don Humberto. Bienvenido a su turno,
0: Carlos. Hombre, Daniel, igual al programa.
2: De Santiago de Escuangos.
0: ¿Qué hay por ahí?
2: Escuchándolo como siempre, don Humberto.
0: Ah, hombre, gracias.
2: Hiciera una canción, 100 mujeres.
0: Ah, vaya pues. Don
2: Humberto, gracias.
0: 100 mujeres.
2: Y feliz noche.
0: Igualmente, don Carlos Daniel Lima. A ver qué nos ha escrito don Manuel Salguero, que está bien chévere, escuchando la chévere, ahí en casita, ¿verdad? Tomándose un café. Don Humberto, póngame por favor la canción de Los Ángeles Negros. ¿Cómo quisiera decirte? Lo escucho acá en Jujutla, Guayapán Sur, soy Manuel Díaz. ¿Cómo quisiera decirte que cuando contemplo el cielo, la estrella me va diciendo cómo me faltan tus besos? ¿Cómo quisiera decirte que eres mi amor, mi lucero? Que de sentirte tan lejos... Ya, ya, va, parra, va, chévere, ya, ya, ya. Buenas noches, niña Teisita, niña María Esther, bienvenida. Aloha, hola, hola, hola, la y aló.
3: Buenas noches, Rey de la Noche. ¿Qué tal? ¿Cómo está
0: bien,
3: usted?
0: Bien, chévere. ¿Y usted?
3: ¿Qué aquí hace? Pues siempre molestándolo.
0: Molésteme todo lo que quiera.
3: A ver si me puede poner... La chica de la boutique.
0: Ah, ¿cómo no?
3: ¿Qué bendiciones.
0: Más? ¿Para servirla?
3: Muchas gracias.
0: A la orden suya.
3: Me escucho de aquí, de la colonia Costa Rica.
0: Costa Rica.
3: De la señora María Esther.
0: Mi María Esther, cuánto gusto escucharla una vez más. Managua, Nicaragua, Costa Rica y Panamá. Tarita, están escuchando Noche de Amor. Chévere, verá. Haciendo Humberto. Buenas noches, mi general de la noche, de las noches de amor. Gracias por brindarnos una noche más de romanticismo. Gracias a ustedes por participar. ¿Puede saludarme a mi viejo amado Antonio Chávez? Ya, Chávez, lo escuchamos en Cantón Santa Lucía, Zacatecoluca. ¿Y podría complacernos con una melodía? Déjenme llorar de los Freddy's, porque estoy herido. ¿Quién en este mundo no ha llorado nunca por algún motivo? Vaya pues, larga vida a usted, Rey de la Noche, y su programa Noches de Amor Nuestro. Dice, larga vida a usted y a su programa, maestro. Ah, el mejor locutor del país. Tú lo has escrito. Solo hago lo que puedo, la cacha. Hasta donde alcanza la cobija, chichichebrera. ¿Qué dice don Jimmy? Buenas noches, don Humberto. Complázcame con una canción de Mandingo. Quiéreme, feliz ombligo de la semana. Pone, haceme la caridad de agregar de dónde te comunicas, Jaime. A ver, aquí estaré esperando. Mientras tanto, son las 9. Las 9:10. Vamos a hacer burbuja de amor.

saludo más que chévere para toda la audiencia en San Martín, donde nos escucha don Wilfredo Guardado. Ahí está reparando aparatos electrodomésticos o electrónicos, o como quiera decirle, ¿verdad? La cosa es que ya está escuchando la chévere y quiere grabar el tema de Leo Adán, ¿cómo decirte que te quiero? Así que le hacemos el conteo esperando que ya esté más que preparado. 3, 2, 1...

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0: originario de Paysandú, Uruguay, los iracundos en Noches de Amor. Con los recuerdos al hombro. Ah, lindo recuerdo, bra. ¿Quién no recuerda tantas cosas, bra? ¿Ustedes recuerdan en su infancia que le gustaba jugar? Mica, ¿qué es eso? A esta altura ya los hipoteran jugando Mica, ¿verdad? Ay, Dios. Escondelero, peor. Esconde el anillo, escóndelo bien, tampoco. A la víbora de la mar, por aquí quieren pasar peor. Mi trencito de madera, che, chévere, bra. Buenas noches, mi estimado amigo Don Humberto Martínez. Bienvenido a su turno, gracias viejo. Saludos y bendiciones. Complázcanme con la canción Te Amo de Los Mier. Ya escuchando el programa Noches de Amor, como todas las noches, Romeo Vázquez desde Aguachapán. Chévere. La noto de inmediato. Mauricio Rivas escribe también a esta hora. Buenas noches, don Humberto Rey de la Noche. Salúdeme a María Lucía Romero hasta Astoria, en San Luis Talpa. De parte de las iniciales MGR. Aquí en San Luis Talpa también. Chévere con la chévere. Gracias, Rey de la Noche. Ya sabí que es Mauri. Hola, dice la niña Silvia Flores. Don Humberto, una canción. ¿Cómo han pasado los años? ¿De dónde se comunica, niña Silvia Flores? Hágame el cachetazo de agregar, por favor. Nada de porfi, vea, ni porfa. Por favorcito. Tal vez puede agregar de dónde se comunica, niña Silvita, ¿sí? Estaré esperando. Marvin, buenas noches, Marvin Aloha.
1: Hola, don Humberto.
0: Hi.
1: Me compré la canción de Conto de Madera.
0: ¿Eh?
1: Me compré ya de un tonto. Aquí estamos escuchando los cantos junquillos, pero me recuerdas de verdad.
0: No, no te entendí. ¿Cómo es la onda?
1: Hola, don Humberto. Me compré la canción de Conto de Madera. Me compré ya de un tonto. Aquí estamos escuchando los cantos junquillos, pero me recuerdas de verdad.
0: La la ri, la ri, la la, corazón de madera, dijo, ¿verdad? Ya voy a escuchar bien el audio porque no lo entendí. A ver, niña María Luz Díaz. Buenas noches, don Humberto, ¿cómo está? Por aquí bien chévere. Bienvenido a este hermoso programa. Los saludo de Zaragoza, María Luz Díaz. Quiero oír Corazón Mágico de Diango. Feliz noche y bendiciones. Ahí sí, ¿verdad? Clarito, clarito, como dijo aquel, ¿verdad? Chévere, ¿cómo se escucha? Le dijeron clarito, clarito. Corazón Mágico. María Luz, ya sabe. Por decir Mariluz, ¿verdad? ¿Qué dice Juan desde Ohio? Saludos, don Humberto, desde Ohio. Póngame Par de Anillos. Y salúdeme a Maite, mi esposa. De parte de Manuel. Como no, don Manuel, ya sabe. Par de Anillos, y gracias por estar en sintonía allá en Ohio, bien chévere, por estar ambos bien chéveres en Ohio con Noche de Amor. Cosme Mejía, a ver si ha propuesto la foto de su retrato con su novia, ¿verdad? No, hoy no lo puso, todos los días pone el retrato con... Ya, dice chévere, ¿verdad? Aló, Cosme, ¿cómo estás en San Jacinto?
2: Sí, buenas noches, Noches de Amor, feliz miércoles, me complace.
0: Igual para vos.
2: Con Ricardo Arjona, el reloj de pared dedicado para Claudio Verón de Corellana, que te escuchen un poco, para bendiciones. Y bueno, la alianza al puerto San Jacinto.
0: A ver, chévere. Hoy no puso que viva el águila. Ahí lucho. Don Vittorio. 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
0: Don Humberto, una de Marco Antonio Solís con Carol G. Dice: coleccionando heridas.

0: Es don Vittorio quien se comunica desde el Tazumal. ¿Sí, verá? Ok, bonita canción, dice. Vale, me hago la idea que sí. Carol G y Marco Antonio Solís. Ya está notadita, don Vittorio, chévere. Hola, buenas noches, soy José Miguel Miranda Pérez, escuchando Radio La Chévere. 100.9 FM Estéreo en San Rafael Obrajuelo, La Paz, Colonia Cantón Isabel El Carago, Santa María, calle 51. Quiero una de Los Temerarios. ¡Chévere! ¡Ok, mamey! Hola, soy Wilmer. Don Humberto, hola, Wilmer, ¿qué pasó? Lo escucho aquí en Indianápolis, en la USA. Quiero que me programe Un Gato en la Oscuridad. En Indianápolis, en Indiana. Un gato en la oscuridad. Donde era un chiquillo. ¿Y qué ha escrito Gerardo Recinos? Hola, don Humberto, quiero una canción de Julio Jaramillo. ¡Cualquiera! Va, pues, Gerardo, soy desde San Marcos, como siempre, escuchándolo. Gracias, bendiciones, Julio Jaramillo. ¡Cualquiera! Va, pues, chévere, ¿verdad? Ok, ya en hotel, cualquiera. Buenas noches, don Humberto, buenas noches. JR, escuchándolo en San Marcos, también en San Marcos. Quiero que me complazca con música de Marisela. O te quedas o te vas. O te quedas.
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0: O te vas. Ah, ya pues. De acuerdo. Hola, buenas noches. ¿Me puede mandar un saludito para don Santillo, Erasmo y Johan? Vaya pues. ¿Qué más?
2: Hola, buenas noches, Rey de la Noche. Saludos desde La Libertad. Pueden mandar un saludo para mi abuelo Chepe y mi abuela Adela Morales y mi tío Santos Erasmo.
0: Ok. Mucho chévere por delante.

0: Estamos disfrutando Noches de Amor aquí en Radio La Chévere 100.9. Chévere. La niña Esmeralda del Congo aparece. Buenas noches, don Humberto. Buenas noches, niña Esmeralda. Esmeralda del Congo saludándolo aquí, escuchando siempre su lindo programa. Muchas gracias. Quiero que me complazca con Soldado del Amor. Por favor, y pase buena noche, don Humberto. Buena noche, niña Esmeralda. Soldado del Amor es con Mijares. Chévere, chévere. Saludo para toda la audiencia en el Congo. ¿Qué dirá don Israel Rivera? ¡Ay, aloha, hola, hola!
1: Hola, muy buenas noches, don Humberto. Siempre aquí sintonizándolo de Ilopango, escuchando la mejor programación del día.
0: ¡Hombre, chévere! Muchas gracias.
1: Don Humberto, quería ver si me podía complacer con la canción de Leodán. Siempre estoy pensando en ella.
0: La anoto de inmediato.
1: Gracias, buenas noches.
0: Buenas noches. A toda la audiencia de Ilopango.
2: La carta dice, espérame.
0: La niña Timotea Murcia. Buenas noches, niña Timotea Murcia. Bienvenida al programa. Hola, la.
3: Buenas noches, don Humberto. Aquí lo estamos volviendo a escuchar. Porque
0: muchas gracias.
3: Porque cada que por rato se me cambia, por eso me cuesta encontrar.
0: De verdad.
3: Pero cuando se desapareció usted, viera qué feo se sentía la radio.
0: ¿Ah, sí?
3: Y ahora ya se siente un... alegría y armonía.
0: Ay, muy amable, tan linda.
3: Pues pase una feliz noche y
0: buenas
3: que
0: noches.
3: Dios me lo pide en su camino.
0: Gracias, muy amable, muy gentil, adorable, tierna, dulce y cariñosa. Como Radio La Chévere, le escribo de San Pedro Sula, Honduras. ¿Qué tal, don Humberto? Complázcame con Temporal de Amor. Saludos, aquí todo chévere. Me llamo Daniel, chévere Daniel. Temporal de amor. Lluvia en el tejado, viento en el zaguán, y yo aquí, sin tus abrazos. Buenas noches, Miguel, ¿cómo estás? Hola, la, aloha, hola, hola y aló.
4: Buenas noches, don Humberto, póngame la música.
0: Hola, hola, hola, hola.
4: Tu pirata soy yo, creo que se llama.
0: ¿Sí? ¿Dónde estás?
4: Todas las noches lo escucho en
0: ¿dónde?
4: Cantón Citalapa.
0: Hala, nos vamos, Cantón Citalapa. Tu pirata soy yo. Ya anotada la canción de Chayanne, chévere. Mike. Hola, buenas noches. Deseo solicitar la canción, ella dice, de David. Saludo desde Cuscatancingo. Chévere, la nota, pero ella dice... Buenas noches, don Humberto. Lo saluda Doralicia desde Concepción, Los Planes, Olocuilta. Quiero que me haga el favor de saludar a mi sobrina Mónica, que la quiero mucho. Nos podría poner muchachita, gracias y bendiciones multiplicadas para ustedes y muy amables en Olocuilta. Muchachita,

0: A ver, ¿quién más?
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0: Buenas noches, puede mandar un saludo hasta Caserío El Corralito a Montserrat. De parte del tío Rey, de parte del tío Rey de la Noche. Chéverísima programación. Tú lo has escrito. Pero que hable, habla, pues.
2: Buenas noches, Rey de la
0: Buenas
2: Noche.
0: Buenas noches.
2: Te escucho desde aquí, de Zaragoza, La Libertad.
0: Hombre, muchas gracias.
2: Desde El Corralito.
0: El Corralito.
2: Saluditos a toda la audiencia.
0: Quisiera, hombre, chévere.
2: A ver si le puede mandar un saludo a Andrea Montserrat hasta El Corralito, y a ver si me puede poner 100 mujeres han pasado por mi vida de los Vikis de Usulután.
0: Ya la programé y gracias por estar siempre disfrutando Radio La Chévere 100.9. Chévere, ¿verdad? La niña Maggie a esta hora de la noche durmió, la niña Maggie, ¿verdad? Ya desde velo anoche. Hola, buenas noches, mi señor guapo y hermoso. Ya bien chévere erizados los esposos, Escobar y nuestros nenes. Regáleme, Andrea, en el limón de Soyapango se le escucha esa voz tan bonita y romántica que tiene y que a todas las mujeres nos sigue encantando.

0: mire más.
1: Feliz noche.
0: Traicionera.
1: Y un saludo.
0: No, me mire.
1: Todos los salvadoreños.
0: Ok, Maguey. Chévere, don Pablito. Noche, buenas noches. Don Humberto, de la Unión le he solicitado cómo han pasado los años. Ah, bueno, pues. Me quedé esperando largo rato, pero ya se comunica de nuevo. Así que ya está por allí preparada la canción de Rocío Dúrcal. Buenas noches y le deseo un lindo descanso igualmente para ustedes. A todos mis amigos y familiares, con cariño les deseo buenas noches. Buenas noches, niña Silvia Flores. ¿Qué pasó, Marvin?
2: Hola, don Humberto. Me compré la canción de Conte Primera. Complace. Beatos de un tonto. Que estamos cachando el ratón aquí. Pero me complace,
0: okay,
2: ¿verdad?
0: ¡Ok, Maguey! Saludos desde New York, príncipe del amor, chévere. Me llamo Edson Reyes. Póngame, por favor, una de los temerarios. Ok, mamey. La 10:14. Está usted en sintonía de Radio La Chévere, disfrutando noches de amor. Gracias por escucharnos.

0: Este grupo se hace llamar Viento y Sol. El tema Par de Anillos aquí en Noches de Amor de Radio La Chévere. ¿Y qué dice Adriancito? A ver. ¿Será? Hola, buenas noches.
1: Hola, buenas noches, don Humberto. Saludos desde Sultán. Quería saludar a José Adrián, que nos está escuchando en Comalapa.
0: ¿Cómo no?
1: En el Porvenir.
0: Porvenir.
1: Feliz noche.
0: Buenas noches. Hola, buenas noches, buenas noches. Me gustaría mandar un saludo para mi papi de Olomega, con mucho amor de sus ojitos. Ojalá me pueda poner kilómetros de 100 banderas, ojalá, sería chévere, ¿verdad? Pero será para mañana, a ver, porque ya el tiempo se está escapando, ¿eh? Te espero mañana, ¿eh? Concepción, hola, hola, la.
2: Buenas noches, don Humberto.
0: Buenas noches, niña Conchita.
2: ¿Me quiere hacer el favor de ponerme Frío de la Ausencia?
0: Haría el placer.
2: Estoy aquí en la zona rosa, porfa.
0: Bueno, la anoto al menos porque el tiempo se está escapando. Gracias por estar en sintonía en la zona rosa. Buenas noches, don Humberto. Un saludo cordial desde Sacramento, California. Y aprovechando, un saludo a mi hermosa esposa Evelyn Mengíbar, que todas las noches lo escuchamos. Mañana tendremos un desayuno de novios como viejos tiempos. Hombre, qué chévere, ¿verdad? ¿Ya a qué hora va a ser? Y no me van a invitar. Sí, no, así ayuno, ¿verdad? Qué chévere, ¿verdad? Si nos puede complacer con la canción Un amor para la historia de Gilberto Santa Rosa. Bendiciones de César Mengíbar. Bueno, al menos la voy a anotar, si no mañana, ¿eh? Me recuerdan, por favor. Un amor para la historia. Porque ya es noche.

0: Aparece Marisol. Hola, buenas noches. ¿Me puedes complacer con una canción? Dijiste adiós aquí, como siempre, en mi trabajo. La anoto, si no mañana habrá. Dijiste adiós. Y feliz jornada.
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0: Muchas gracias para servirle, ni a Silvia.
1: La carta dice espérame.
0: Gracias y bendiciones también, escribe la mía María Esther, para serviros.
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0: Don Humberto, ¿tiene cafecito por aquí? Sí, claro que sí, chocolate, café, leche, té. Aquí tenemos de todo. ¿Quiere el café solo o con cremora? ¿Con azúcar morena o azúcar blanca, refinada o de la ordinaria? Aquí está muy bien chévere. Ya voy a ir corriendo a la cafetería a traer un gran poco de café, ¿verdad? No, porque me va a quitar el sueño, no voy a poder dormir. Cierto. Gracias, buenas noches, para servirle a Marisol. Hola, don Humberto, buenas noches. Solo quería saludar a la hermosa niña Michelle de la Majada y a usted también. Y si puede, y si no, para mañana, Susana. Y como dice que para mañana es todo más que seguro, pero te sintonizas temprano, para que la escuches bien tempranito, sí, más tempranito con Susana. La lila la la la la la la lila la la la la la. Bueno, entonces mañana lo escucharemos de nuevo, dice Angie B.C. Sus ojitos, que saludaba o saludó a su papi en Olomega.

El tiempo se escapa. Si no les pongo el gato a esta hora, ya para mañana el gato se va a ir a guardar porque será de día. Aquí viene. Muy melodioso al caminar, con sus bigotes.

Y colorín colorado, una edición más de Noche de Amor ha finalizado, una jornadita más. Muchísimas gracias por su participación masiva, por su preferencia, por su fidelidad, por sintonizarnos a diario. Mañana será jueves, en bajadita otro fin de semana. Espero todo les resulte más que chévere. Así que es todo por hoy. Mantengan la sintonía siempre al programa hacia el filo de la medianoche. Dulces sueños de un chéverísimo despertar. Será entonces.

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11 de la noche con 38 minutos. 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

0: maestro. ¿Qué pasa con esa banda, maestro?
1: Otra vez me preguntas, ¿para qué me paras, pues? Ya va, dos veces con esta. Lo que pasa es

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2: 12 de la noche, con 19 minutos. 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
2: 12 de la noche, con 32 minutos. 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

12 de la noche con 58 minutos. 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

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Una de la madrugada con 20 minutos. 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

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Una de la madrugada con 53 minutos. 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
1: 4 de la madrugada con 23 minutos.
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1: Buenos días, buenos días, bienvenidas, bienvenidos. ¿Cómo se encuentran? ¿Cómo están? Qué gusto saludarles a través del 100.9 de la Chévere. Es día jueves 24 de septiembre de 2026. Bienvenidas, bienvenidos. Ya estamos con ustedes. Será un honor, un privilegio atenderles las próximas horas. Hola, hola.

539, la señal de la chévere. Estamos a nivel nacional e internacional. El turno de esta canción, ¿Cuánto te debo? Don Javi, de Mercedes La Ceiba, le saludamos. Deseo me salude a mi papi. Hoy está de cumpleaños mi papi. 86 años está celebrando en el departamento de La Paz. Le saluda a su hija. ¿Y cómo se llama el papi? ¿Cómo se llama el papi? No mandaron el nombre del papi. ¿Cómo se llama el papi? Faltan esos datos. 540.

0: sostener.
1: Don Javi, salúdeme a mi hijo, está cumpliendo 8 años en Boston. Se llama Andrés Ábrego. Felicidades, Andrés. Andrés Ábrego, 8 añitos, hasta Boston. Felicidades, que la pase bien chévere. ¿Qué dice Elda? Vamos a escuchar a Elda.
2: Buenos días. Quiero que me felicite a mi hermana que hoy está cumpliendo años. Ella vive en Santa Ana. Se llama Mercedes Gibón Germán. Que Dios me le conceda muchos años más. La quiero mucho.
1: Bueno, ya sabe Elda, con todo gusto. Le saludo desde Zaragoza, don Javi. Quiero que me haga un favor. Me saluda este día, estoy cumpliendo años. Me llamo Cecilia, celebro 46, don Javi. Ceci, felicidades. 46 añitos.

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0: El amigo Tony nos reporta desde la autopista hacia San Salvador, don Javi. Aquí vamos en la carretera Comalapa. Ya hay tráfico pesado. Si no me equivoco, es más o menos a la altura de la terminal del sur, donde veo ese congestionamiento, tráfico pesado ya, desde la zona de San Marcos para San Salvador. 5:47.

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1: Porque tú nos has pastoreado, Señor. Porque tú estás a nuestro lado. Tú cuidas de nosotros, Señor.
0: 5 de la mañana con 50 minutos.

Buenos días, amado del Salvador. En Jesús, toda buena dádiva y todo don perfecto viene de los cielos, del Padre de las luces, en el cual no hay sombra de variación alguna. Jesús es la buena dádiva del Padre para nosotros y el don perfecto que descendió del cielo. Y su paz es para nosotros. Bástate mi gracia, dice el Señor, en esta mañana mi poder se perfecciona en tu debilidad. La cuenta está saldada, todo está pagado. Él lo hizo por ustedes y por mí en la cruz. Este es un día de que nos va a ir bien a todos. Dice la palabra que al justo le va a ir bien siempre. A los justos del Salvador le va a ir bien siempre. Este es un día bendecido. Este es un día arropado por esa sombra del Omnipotente. Gracias, Señor. Porque sin ti somos nada. Contigo tenemos todo. Este país hermoso que tú creaste para alabanza y gloria de tu nombre, te dice gracias en esta mañana. Estamos agradecidos contigo. Bendito sea el Salvador desde ahora y para siempre. Bendito su presidente y su gobierno. En el nombre de Jesús. Amén y amén.

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1: Cuatro minutos para las seis.
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4: 5:57
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0: Las 6:01 p.m. Hey, el día viernes juega la selección del Salvador versus Martinica en el Estadio Nacional Jorge Mágico González. ¿Ustedes quieren asistir? 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
0: La Chévere le proporciona la hora 6:03 p.m.
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5: 6:08, 6:08. 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
5: Bueno, aquí estamos a las 6:09, 6:09. 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
1: 6:14 minutos. Si usted viaja del Boulevard del Ejército, buscando el Boulevard Venezuela o buscando la Juan Pablo II en San Salvador, al llegar ya a la Juan Pablo II desde el Boulevard del Ejército,

0: 6:15 minutos.
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Tráfico pesado, los que suben del redondel Integración buscando la gloria. Hay fuerte carga vehicular llegando a la gloria de los que viajan redondel Integración para buscar luego el Boulevard Constitución. Fuerte carga vehicular llegando al sector de la gloria y llegando también al redondel Shafiq Handal. 617. Hola, hola.

Felicidades, felicidades. Hasta Zaragoza, La Libertad para Cecilia. Cecilia está cumpliendo 46 años este día. Felicidades, Ceci, que la pase bien chévere. También don Jesús Ramírez está de cumpleaños. Le saluda a su hija. Felicidades hasta el departamento de La Paz. 86 años cumple. Mientras tanto, Leo Andrés Ábrego está cumpliendo

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0: 6:27 minutos.
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3: 6 de la mañana con 29 minutos.

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5: 6:30, 6 de la mañana, 30 minutos. 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Queremos recordarles que mañana viernes juega la Selecta versus Martinica en el Estadio Nacional Jorge Mágico González. Estamos ya preparados para disfrutar de este encuentro. Y usted es el invitado especial. Y Radio La Chévere junto al Indes quieren llevarlo a disfrutar de este encuentro. ¿Qué debe de hacer? Solo decirme, don Javi, yo quiero ir a ver el encuentro de La Selecta versus Martinica. Y yo le voy a regalar en este momento, gracias al Indes y Radio La Chévere, 2 entradas para que se vaya con alguien más. ¿Le parece? De las 3 entradas dobles que voy a regalar, me quedan 2 entradas dobles. Así que tiene unos minutos para enviarme el audio o el texto. 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Ahora, hay una gran ventaja. No tiene que venir a la radio, sino que yo le voy a enviar las entradas digitales. Así que no hay ningún problema en decir, tengo que ir a la radio a traer las entradas. No, aquí se las voy a enviar de un solo.
6: Yo quiero ir a ver partido El Salvador versus Martinica, don Javi.
5: Bye, Alexander, mándame tu información y con todo gusto le damos, ya sabes.
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5: 6:31.
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4: Esta canción
5: ¿va para quién?
4: Va con todo mi amor.
5: ¿Para quién? ¿Para quién? Esta canción va para... bueno, no dijo para quién, ¿verdad? Pero con todo amor.

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2: 22 minutos para las 7.
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2: 21 para las 7.
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2: 18 minutos para las 7.
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1: Boulevard Constitución con fuerte carga vehicular. Si usted sube hacia La Gloria y luego hacia el redondel Shafiq Handal, tenemos fuerte carga vehicular. Y también si viene del Boulevard del Ejército hacia la Juan Pablo II en San Salvador, tenemos bastante carga vehicular a la altura del reloj de Flores. 14 para las 7.
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muy amable, Maru. ¿Qué dice Maru? Mario Cortés está en New Jersey escuchando La Chévere. Gracias, Marito. Carlos Padilla se reporta desde Boston, Massachusetts.

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1: Hágame una esperita, faltan 4 minutos para las 7.
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2: Permítame, aquí está la hora exacta, 7 en punto, 7 de la mañana en punto.
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2: 7 más 1 minuto.

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1: Olimpia. 7:06 minutos.
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0: Buenos días, don Javier Albanés. Este día quiero felicitar a mi yerno, Miguel Ángel Beltrán, está cumpliendo años este día. Y espero que me lo felicite en el transcurso de la mañana con el programa de Don Macario. Y pues él nos visita de Los Ángeles, California. Está con nosotros acá en esta fecha. Y quiero que por favor me le ponga un cumpleaños feliz de la chévere, que es la chévere. Felicita a los cumpleañeros, por favor, don Javier, lo estoy escuchando, que es Sonsonate en la Sonsonata, de parte de su suegra, María de Mendoza.
1: Vaya, mire, qué bueno, ¿verdad? Qué bueno, qué bueno. La suegra saludando al yerno.
2: Feliz cumpleaños. Hoy te saluda Radio La Chévere.
1: Así debe ser, pues sí, así.

0: 7:30 de la mañana. 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
1: 7:11, 7:11 minutos.
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4: 7:14.
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3: 7 de la mañana, 17 minutos.
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1: 7:19, 7:19. 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
1: 7:21, 7:21. Aquí estamos.
2: Y ahora, todo mundo a bailar la matraca con Marito Rivera y su grupo. ¡Bravo!
1: 7941-3262. Don Javi, salúdeme a mi mami Lisette de Erazo. La señora de Erazo está cumpliendo años y le saluda a su hija. ¡Felicidades!
3: ¿Es cierto?

724-724, mi amigo Ronald Flores va en sintonía de la chévere. Ronald, buen viaje, feliz día. Todo un maestro en el marketing. Saludos, Ronald, que la pases bien chévere. Doña Cristi, la Gilbertona en Santa Ana, ya despierta. Un poquito afónica, pero ahí está, dice. Ahí está, espera.

que estoy esperando al puñal de Macario, dice. Uy, qué bárbaro, ¿y por qué le dicen así? Carlita en Sonsonate, en sintonía de la chévere. Alicia, también nos escucha en Mexicanos. J7. Ahí va con todo. Iván Santos en Atlanta, Georgia. Saludos, Osvaldo, hasta Boston. El amigo José Panameño trabaja en la Fiscalía General de la República. Allí en Mexicanos están con la chévere. 7.

0: 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Gamas Olimpia, 7.29, 7.29.
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4: 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Son las
5: 7 de la mañana con 30 minutos.
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5: 7 de la mañana con 33 minutos.
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5: No, pero espérame, mamacita, espérate, hombre. Sí te voy a llevar mañana, hombre. Ahí te voy a comprar tu pedazo de carne para que te lo comas rico.
6: Bueno, la va a llevar al estadio.
5: ¿A qué onda, don Javi? Sí, bien. Esta cipota que está ahí va a denunciarme. No,
6: está bien.
5: Y ya le había dicho, don Javi, si yo ya le había dicho a ella, te voy a llevar al estadio mañana temprano. Que le pregunté, fíjese. Y entonces le dije, mira, vamos al estadio. Tranquilo, es bien temprano el partido. Le dije yo, nos vamos al estadio.
6: ¿A las 7 va?
5: No, a las 9.
6: A las 9.
5: Sí, bien temprano.
6: Híjole.
5: Pero mejor, temprano para ella y para mí, pues nos vamos a las 9. Le dije yo, el partido va a ir terminando tipo 11, por ahí más o menos.
6: Ajá.
5: Y después ya tú sabes, le dije, ¿verdad? Usted sabe, don Javi, después del partido, mire. Vamos a ir a hacer gargaritas, a comernos ahí un taquito y todo lo demás. Así que estamos en ese pendiente, pero es que estas hipotas se ponen así como yuca, bien yuca, para apurarte.
6: Es que son exigentes, Bacario, no, son exigentes.
5: Bien intensa esta mujer, pero bueno, tranquila. Y si te seguís poniendo así, hay como 4 que están esperando respuesta también.
6: Salúdelas, pues, Bacario. Salúdelas.
5: Mira, don Javier, sí, va. Calmate, vea. Buenos días, cositas chulas, bellas, preciosas, encantadoras, mamacitas ricas, deliciosas, groseras, sabrosas. ¿Cómo están, mamacitas? Se viene el fin de semana y don Javi y su servidor estamos aquí esperando mensajes para que nos digan que nos vamos a hacer el fin de semana con ustedes. Y por supuesto también saludamos a todos aquellos que este piloto desgraciado lo llevaba para Plutón y dijo, hay que vean el partido.

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2: Son 19 los minutos que faltan para las 8.
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2: Bueno, saludos. Complicado nos cuentan en la zona de San Marcos, los que vienen de Santo Tomás, San Marcos, ingresando a la 49. Complicado en la carga vehicular, pero ahí se va avanzando.
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0: Bueno, señoras y señores, don Javi Albainuez, mañana juega la selecta, don Javi. Mañana en el Mágico González, la selecta salvadoreña inicia una nueva competencia en la Liga de Naciones de CONCACAF. Así que mañana, usted ya ha estado comentándolo, por supuesto, don Javi, porque usted anda en la jugada también.
1: Temprano hasta regalé entradas dobles.
0: ¿Así no? Sí. Vaya, mire qué galán.
1: Y le dejé también aquí algo para que usted regale.
0: Ah, ¿de plano? ¿Mm? Bueno, entonces, señoras y señores, en este momento, la primer persona que nos llame, le voy a regalar dos entradas. ¿Para dónde va, don Javi? Pues si llamada que estoy pidiendo y usted ya me va. Bueno, vamos a regalar a la quien nos llame al número, ¿verdad? 79416232 de la chévere. Y le voy a hacer una pregunta fácil, va. Pregunta fácil. Si me la contesta rápidamente, yo le voy a regalar dos entradas para que se vaya a ver a la selecta mañana en el Mágico González, cuando El Salvador se esté enfrentando a una poderosa selección del Caribe. ¿Cómo no? Así que, señoras y señores, atención, atención, porque se viene este... No le voy a regalar solo uno, don Javi, yo voy a regalar dos. Don Javi.
1: Dígame.
0: Es que usted me ignora.
1: No, no, no. Lo que pasa es que andaba haciendo una diligencia
0: bien,
1: por acá.
0: Bien feo es un modo.
1: Ah, no, hombre, dele. ¿Cómo es la cosa?
0: Yo no voy a regalar una entrada, voy a regalar dos, le digo.
1: Ah, está bueno, está
0: pero,
1: bueno.
0: Pero a la misma persona. Pero sí. Tiene que llamarme, ¿verdad? Tiene que llamarme y le vamos a hacer una pregunta fácil y rápida. Si la contesta en dos patadas, le voy a regalar yo, ¿cómo se llama? Las dos entradas para que mañana se vaya a ver a la selecta.
1: Participante número uno.
0: ¿Quién habla ahí?
2: Manuel Santos.
0: ¿Quién?
1: Manuel Santos.
0: Manuel Santos, ¿cómo estamos, Manuel? ¿Cómo te va? ¿Todo chévere?
2: Leo Santos.
0: ¿Cómo dice este usted? No le oigo.
1: Habla fuerte, Manuel.
0: Habla como varón, vos.
1: Apúrate que hay otras llamadas encima.
0: No, este hipote no está en la jugada.
1: Ahí está la otra llamada.
0: Aló, ¿quién habla?
1: Ay, Dios.
0: Esto no, ya ves que son incompletos.
1: Otra llamada.
0: ¿Aló? ¿Aló? ¿Quién habla? ¿Qué onda, po? ¿Quién habla? ¿Vos sí sos completo o sos incompleto?
3: Completo a la mitad, vos.
0: Bueno, ¿cómo? Bueno, completo a la mitad, dije, no le digo incompleto a este. Pues, ¿cómo te llamás, vos?
3: Luis Osorio.
0: Luis Osorio. Vaya, Luis Osorio. Buxo Caperuxo. Pero vas a ir al estadio, no vas a salir con que vas a ir a vender las entradas, va.
3: Ey, no, me voy a ir, vos. ¿Qué te pasa?
0: Vaya.
3: A ver a la selecta.
0: Decime cuáles son los rivales de la selecta en esta fase de Liga de Naciones. Los rivales, ¿quiénes son?
3: Martinica.
0: Ajá, ¿quién más?
3: Jamaica.
0: ¿Quién más?
3: Guatemala.
0: ¡Correcto! ¡Sí, pote! Ya veo que tenés care vivo, sí, de vez en cuando.
1: ¿Cómo dijo que se llama?
3: Un poquito.
0: Luis Osorio. Vaya, pues.
1: Escribime al WhatsApp, por favor.
0: Escribinos al WhatsApp, Luis, y mandas tu número de DUI, porque las entradas te las vamos a mandar electrónicamente,
1: ¿oíste? Sí, de manera digital.
0: Imagínate cómo somos de cachimbones aquí en La Chévere, que ni siquiera te vas a mover de la cama donde estás echado ahorita, sino que te las vamos a mandar a tu teléfono, fíjate.
1: No, si el hombre ya anda trabajando,
3: Por eso te quiero, Macario.
0: ¡Hombre! Bueno, mandanos los datos.
1: Si no me escribís en 5 minutos, bueno, no podemos hacer nada.
0: No, hombre, no le dé tanto tiempo. ¿Cuál 5 minutos?
1: No, le digo en lo que dura el programa.
0: No, ahorita que cuelgue tiene que mandarlos y no se los doy a otro, bestia incompleto.
1: Vaya, felicidades.
0: Bueno, así es. Bueno, Luis Osorio, mañana precisamente juega a las 9 de la noche. Va a estar jugando la selecta 9 de la noche. Mañana juega contra Martinica. El siguiente juego en Guatemala el día martes. Y el viernes 2 de octubre va a estar jugando a las 8 de la noche contra Jamaica en el Cuscatlán. Así, esta primera ventana de Liga de Naciones en la que la selecta llegará a poner de manifiesto el poder que el Bolillo Gómez le ha implementado en estos últimos meses. He dicho.
1: Bárbaro.
0: 7:51 a.m. Tenemos visita en el set de La Chévere, mi estimado don Javi. Y el hombre aquí estaba levantando la mano así, mire, le decía.
1: Sí, venía corriendo.
0: No, que decía, yo quiero esas entradas, quiero ir a ver a la selecta, decía mi buen Josué. ¿Qué tal, Josué? ¿Cómo estamos?
4: ¿Qué tal, Macario? ¿Cómo ha estado, don Javi? ¿Cómo estamos?
1: Bienvenido, Josué, un gusto saludarle.
0: Nos acompaña en el set de La Chévere Josué Rivera de Droguería Rigal con su poderoso. Por supuesto, hoy le vamos a mandar una dotación a todos los de la selecta. 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
4: Y que circulen José. Bien.
0: Y que circulen, sí. Bien, que circulen bien el balón, ¿verdad? Para que busquen la portería rival. Así que bueno, tenemos a Josué, vamos a platicar obviamente de uno de sus productos estrellas, ¿verdad? 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
4: Sí, bueno, Glutafos Gingo Biloba, como su nombre dice, su ingrediente principal es el Gingo Biloba, que es una planta que se ha venido utilizando por cientos de años y es uno de los suplementos actualmente más consumidos a nivel mundial. ¿Para qué se utiliza? Pues se usa por sus beneficios en la memoria, en la concentración, como sus efectos antioxidantes y para mejorar la circulación y la oxigenación a nuestro cerebro. ¿Por qué? Porque el cerebro necesita estar bien oxigenado para poder funcionar y para poder operar correctamente. Así que Macario, si ustedes se le están olvidando los datos, si se distrae, si se le olvida lo que iba a decir, si le duelen las piernas, le dan calambres ahí por estar sentado, pues Glutafos Gingo Biloba.
0: Fíjese que usted acaba de mencionar algo bien importante y eso es otra cosa de las que mucha gente a veces no le pone atención, siente que cuando está mucho tiempo sentado en algún momento, eso de los calambres, ¿verdad? O el adormecimiento en las piernas, dice, no, es que se me durmieron las piernas y medio hacen un, le pegan así al pie, ¿va? Para que se le deje, para que me pase el hormigueo. Pero entonces ese es un síntoma de que algo está pasando en la circulación.
4: Sí, pues muchas veces es normal que se nos duerma una pierna por estar mal sentado. Ahora el problema es que como pasamos sentados todos los días, más de 8 horas muchas veces, y luego volvemos a casa y vamos sentados.
0: Y ya van a ser 11, dicen.
4: Sí, imagínense. Ajá,
0: cabal, cabal.
4: Entonces, pues esto viene a entorpecer la circulación.
0: Exacto, y eso también genera, obviamente, un montón de incomodidades. 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
4: Correcto. ¿Y sabe qué otro beneficio? El dolor de cabeza. Hay muchas personas, ¿sí? Bueno, no es que le va a dar dolor de cabeza, ¿verdad? Pero hay muchas personas que todos los días amanecen con dolor de cabeza. Y lo que dicen es, bueno, no, yo esto es normal, yo me tomo una pastilla y con esto...
0: Es la presión, dicen.
4: Sí, esto se me quita, pues si el dolor de cabeza continuo no es normal. Y esto obedece muchas veces también a una mala circulación, a una mala oxigenación cerebral.
1: O si se siente mareado, Josué.
4: O si se siente mareado, usted está sentado y se para muy rápido y se siente mareado o... frecuentemente se siente mareado o tiene zumbido en los oídos. Hay muchas personas que padecen de zumbido. El Gingo Biloba pues es muy beneficioso para quitar pues este síntoma.
0: Y es que el Gingo Biloba es una planta ancestral, ¿verdad, Josué?
4: Sí, esto se ha venido utilizando ya desde China, desde toda esta zona, desde hace cientos de años. No es un suplemento que acaban de descubrir, ¿sí? Sino que es algo que tiene muchos estudios que están respaldando cada uno de sus beneficios.
0: Mire, aquí como usted conoce a todos estos incompletos, ¿verdad? Que tenemos aquí siempre oyendo la chévere, que obviamente le ponen mucha atención a los productos, a las pláticas que tenemos con nuestros invitados y me preguntan aquí, Macario, pregúntale a don Josué Rivera de Droguería Rigal si el Gingo Biloba también activa al amigo, dice, mire aquí.
4: Al amigo.
1: ¡Qué bárbaro!
0: No sé si es ella la que me lo está preguntando, ¿va? O él me está preguntando si el amigo de él ya está, ¿verdad?
4: Vale, mire, es bien interesante, Macario, porque en muchos de los estudios que hicieron, uno de los efectos secundarios era ese, ¿verdad?
0: Ah, vaya.
4: Sí, que como mejoraba la circulación.
0: Mejora, es de rebote, le llega ahí.
4: Entonces ahí por efecto secundario, pues, ayudaba. Daba unos beneficios extra.
0: Ah, ok, sí. O sea que, bueno, va, ahí te están contestando.
1: O sea que Macario se va a tomar todo el Gingo Biloba. O sea,
0: mira, no, yo mejor voy a sembrar una planta de Gingo Biloba. Una planta de Gingo Biloba.
1: Una raíz casa. Quiere.
4: Una raíz
1: ya yo solo mejor.
0: Mejor que le den a usted el tallo, don Javi, para que lo tenga ahí. Va. Mira.
1: Brian Martínez.
0: ¿Qué pregunta? Ahí
1: Brian
0: está,
1: Martínez,
0: ahí
1: le pregunto. José, Brian Martínez dice que él siempre tiene en la oficina.
0: Mire.
1: Ya lo vio, ¿verdad?
4: Sí, no, ahí tiene, ya
1: lo vio, bien
4: ahí
1: equipado está el hombre.
0: Ahí está, ahí tiene siempre su producto, el Glutafos. Gingo Biloba. Bueno, y además de eso, Glutafos Gingo Biloba da como, hay como unos, ¿cómo se llama? Como unas señales, ¿verdad? Señales que usted dice, bueno, yo estoy detectando esto. ¿Y cómo debo de aplicar este tratamiento? Porque el Glutafos Gingo Biloba es un suplemento, ¿verdad? Que ayuda
4: sí.
0: a darle seguimiento a todo esto, sin dejar de lado la parte del control siempre, ¿verdad?
4: Correcto. Pues algunas de las señales que la gente puede decir que ya necesita Jingo Biloba es cuando se les comienzan a olvidar las cosas frecuentemente, cuando pierden el hilo, cuando les cuesta concentrarse, cuando ya se quedan así como que ¿qué iba a decir?
0: ¿Qué te iba a decir, bolé? Se me olvidó.
4: Esas son algunas de las señales. Sí, otras es que les cuesta mucho aprender, les cuesta mucho memorizar. Esas son otras de las señales que pueden ir ya tomando en cuenta y no dejar pasar, como para poder suplementarse, para poder estimular su memoria, para poder mejorar su capacidad de aprendizaje, para pues ayudar a preservar todos los receptores que están en el cerebro, que son los que llevan esta función, que en la medida de la edad va avanzando, se van perdiendo.
1: Josué, aquí le mandan a decir, por favor, una oyente manda a decir, terminación 5042, se hace llamar Soltería Feliz. Así se hace llamar, Soltería Feliz.
0: ¿Quiere que le aplique en Jingo Biloba al marido?
1: No, porque está feliz, dice, siendo soltera.
0: Pues sí, pero quiere ser más feliz.
1: Quiere que le describa el producto, por favor, en cuanto a la imagen.
0: Ah, o sea, la cajita, sí. ¿Cómo?
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0: 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Ahí está, y ese es el producto que estamos platicando hoy.
1: Ahí le mandamos la imagen.
0: Ahí está la imagen que le está mandando don Javi también a la señora, ¿verdad?
4: Y a Soltería Feliz.
0: Hoy va a ser más feliz. Hoy va a ser más feliz, porque a ella tampoco se le va a olvidar a dónde tiene al marido. Aquí lo tengo a la par, va a decir, si este es, me va a decir.
1: O sea, a lo mejor está feliz porque no tiene marido.
0: Ah, pero quiere ser más feliz.
1: Ah, bueno,
0: eso está, mira, ahí le está poniendo, mira, ay, yo quiero ser más feliz, dice don Javi, venga, dice, va, ok.
5: Hey, Macario, el completo de reverendo hipócrita, chambroso.
1: Oye, este.
6: Bueno, es que tan efectivo es el Jingo Biloba.
0: Jingo Biloba.
1: ¿Qué tan efectivo es,
0: ¿Qué tan Josué? Efectivo es, Josué?
4: Mire, esto varía en cada caso. Es un suplemento, viene pues a dar todos estos beneficios, y muchas personas pues reportan sentir todos los beneficios a partir de 2 o 3 semanas. Y en 8 semanas generalmente usted pues puede sentir todos los efectos, ¿verdad?, del Jingo Biloba.
0: Y fíjese que esa pregunta que acaba de hacer el amigo dice, ¿qué tan efectivo es? Yo siempre he dicho, y me mantengo en esa posición, y es que si usted no es disciplinado para tomar este tipo de productos, eso es como cuando usted paga para aprender inglés y las clases son todos los días, pero usted solo va o recibe la clase una vez a la semana.
4: Sí.
0: Y solo aprende a decir good morning every day. O sea, no aprende porque obviamente no es disciplinado y no va a aprender. Igual es con los medicamentos, sobre todo que estos suplementos debe de haber constancia, disciplina, y ustedes recomiendan que el tratamiento sea mínimo 3 meses.
4: Correcto.
0: ¿Verdad?
4: Pues entonces, lo ideal es que lo puedan tomar por 3 meses. De 6 a 8 semanas es como el promedio que va a empezar a sentir los beneficios.
0: ¿Y al día cuánto debo de tomar?
4: Se toma 1 por la mañana, y si los síntomas pues son bastante marcados, se toma también 1 antes de acostarse. Es un sobre, puede tomar un sobre por la mañana, 1 antes de acostarse, o una cápsula, dependiendo de cuál sea más fácil de tomar.
0: Que le sabe mejor ahí, ¿verdad? Sí. ¿Y cuáles son las presentaciones?
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0: Pero, atención, incompleto, va, porque también incompleto, a mí me gusta, no es que van a jampar las 5 de un solo, va. No. Una diaria, va.
4: Una diaria,
0: porque correcto. Porque son algo incompleto, van a ahí dijeron que nos echáramos las 5 de un solo,
7: ¿no? Y vos, ¿qué sabes de eso, incompleto,
0: va? Si no supiera, no te estuviera diciendo. Exacto. Mira, y si no supiera, no te estuviera diciendo, hombre, no seas incompleto.
1: Henry dice que él, bueno, él le manda a preguntar desde Pensilvania. Sí, Glutafos Jingo Biloba le ayuda a que tenga más potencia la cajetilla de chicles.
4: Sí, como decíamos en algunos estudios que se hicieron, este era uno de los efectos secundarios, ¿verdad?
0: Está afligido este. Ya no furula.
1: Necesita ayuda,
0: ya no furula.
4: Y muchas veces, Macario, este tipo de problemas se da por el estrés.
0: No necesariamente porque se le ha bajado la potencia.
4: Sí, no necesariamente, pero se da por el estrés y por estar sentado por mucho tiempo, por la circulación. Uh-huh. Entonces, si usted pues comienza ahí a incorporar ejercicios y un suplemento, pues va a sentir los beneficios.
0: Además, si tiene una gran chimbimba de bolo que le aprieta todo ahí, ¿cómo? Pues no, hombre, y ahí está la circulación.
1: Por eso Macario también sigue su consejo, Josué, de poner las piernas en alto, ¿verdad?
0: Lo que pasa es que este tiene panza ecológica. Ese debe tener panza ecológica.
4: ¿Cómo es eso, Macario?
0: La panza ecológica. Ajá. Solo sirve para darle sombra al arbolito.
1: Dice Daniel que por favor diga dónde pueden comprar Glutafos Ginkgo Biloba.
0: Eso.
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1: Arely, que es estudiante, dice, me ayuda para controlar los mareos.
0: ¿Cuántos años tiene?
4: A partir de los 18 años, Arely, si ya tiene 18, pues lo puede tomar y es ideal para esto de los mareos, ¿verdad? Porque le va a oxigenar el cerebro.
0: Y algo que es importante, que siempre lo comenta Josué y nosotros siempre se lo preguntamos con don Javi, es... Las personas que padecen de alguna enfermedad crónica como diabetes, hipertensión, algún tipo de enfermedad, ¿pueden tomar Glutafos Ginkgo Biloba?
4: Sí lo pueden tomar porque no lleva azúcar, pero siempre recomendamos que consulte con su médico. Esto es ideal que pueda preguntar porque cada caso, no podemos generalizar, porque cada caso es individual, así que lo ideal pues, es que puedan consultar.
0: Excelente, ahí está.
1: Dinora dice que está en Chalchuapa. Ah, doctor, entonces es bueno para todo, dice.
4: Pues no siempre todo es bueno para todo, ¿verdad? Pero sí, para la circulación, como dijimos, para la memoria, para el enfoque, para la oxigenación cerebral. Para esos puntos sí lo puede tomar, puede buscar los beneficios para esas áreas en particular.
1: Vaya, Dinora, pendiente entonces, ya lo puede adquirir. Don Macario, ya entonces usted sabe también que hay que tomar la dosis necesaria todos los días, ¿verdad?
0: Exactamente, y además, mire, yo, por ejemplo, he probado el sachet o el sobrecito de Glutafos Ginkgo Biloba. Ajá. Tiene un sabor bien rico. Usted también ya lo probó.
1: Sí, también aquí no lo
0: aquí probamos la vez pasada. Nuestro buen Josué Rivera de Droguería Rigal nos dio la chance de conocer el producto, de probarlo, y de verdad que tiene un sabor bien rico en el sobrecito. Y también, mire, de repente el don Javi se echó un sobre. No, hombre, al día siguiente venía aquí que todas las bichas se le corrían.
1: Y usted que también me dijo, don Javi, ponga las piernas así, va.
0: Uy, ¿cómo? Cabeza, qué feo, oye, pues, volado usted.
4: Para que no le duela.
1: Para que no duela.
0: Para que no duela. Se le duerman.
4: Sí, los calambres. Sí,
0: cabal. Pero bueno, Josué Rivera, amigo de la casa, del 100.9 y de Radio Corporación El Salvador, muchas gracias. Y bueno, la invitación ahí para que la gente le busque.
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1: Gracias, Josué, muy amable por estar con nosotros esta mañana.
0: Mañana vamos a platicar de la selecta, vamos a pedir pronósticos, pongan cara de vivo, pues mañana pedimos pronósticos.
1: ¿Y sabe quién viene, Macario? ¿Sí? ¿Sabe quién viene?
0: Ya sé quién viene.
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0: Bueno, bienvenida Andreita Molina,
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0: todo.
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1: 8 de la mañana, con 8 minutos.
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0: Buenos días. Damos inicio a este día jueves, ya jueves 24 de septiembre del 2026, y nosotros queremos que ustedes se la pasen súper bien este día en el desahogo chévere, así que ya se pueden ir reportando a través del WhatsApp 7941-3262, por acá en el set más chévere. Ya les está saludando Andreita Molina para compartir con ustedes hasta las 12 del mediodía. Y ahorita prácticamente vamos comenzando la mañana. Ya son las 8 de la mañana con 32 minutos. Y evidentemente nosotros queremos pasarla muy bien con todos ustedes. Ahorita nos vamos a ir a una pequeña pausa, pero ya regresamos con más en El Desahogo Chévere.
1: 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Son las 8 de la mañana con 32 minutos.
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1: 8 de la mañana con 33 minutos.
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Ocho de la mañana con 41 minutos. 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

8:41 y este día jueves ustedes han decidido iniciar con Los Temerarios sonando Cuando Fuiste Mía y ya se viene La Mujer de los Dos.

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0: 8:46 sonando por ahí Los Temerarios a petición de todos ustedes. Hemos iniciado tranquilitos este día jueves, pero nosotros queremos que poco a poco le vayamos subiendo el ritmo y sobre todo que nos vayamos moviendo un poquito más. Y ustedes dirán, ¿de qué están hablando, Andreita? ¿Por qué quieras que me mueva? Pues yo les voy a hacer una invitación para el día domingo, pero antes yo tengo que presentar a dos personas que nos están visitando esta mañana en el set más chévere, que ya son parte de la casa de la chévere, así que le damos la bienvenida a la licenciada Carla Rivas y el licenciado Gustavo García. La licenciada Carla Rivas es representante de Aves, exactamente de Con Huevos, que es el movimiento que nos ha movido por mucho tiempo ya, y obviamente el licenciado Gustavo García es parte del equipo de Electrolit, que también se hace presente. ¿Qué tal? Bienvenidos, ¿cómo están?
1: Hola, ¿qué tal? Mucho gusto. Muy bien, gracias por la invitación. Es un placer para nosotros como marca Electrolit estar en La Chévere. Un saludo también a toda la audiencia.
0: Súper bien, Carlita, ¿cómo estamos?
2: Feliz, Andreita, siempre de saludarte y de saludar a la gente más chévere que siempre se mueve, hace ejercicio, come bien y se hidrata con Electrolit.
0: Me encanta, porque justamente hoy vamos a hablar de la importancia de la hidratación, porque realmente uno dice, yo me quiero ir a hacer ejercicio, yo voy a hacer cardio, yo voy a hacer un montón de actividades, pero es importante que también nos estemos hidratando, ¿verdad, Gustavo?
1: Claro que sí. Nosotros solo con estar hablando ya estamos perdiendo líquido. Y es tan necesaria ahora en día la rehidratación para poder tener un estilo de vida saludable, por decirlo así. Es por eso donde estamos nosotros como Electrolit. Hay tres etapas de consumo en cual nosotros las atacamos mucho, el cual es la resaca, el calor y el deporte. Y es por eso mismo que estamos ahora en una alianza con Huevos, en donde el deporte es algo muy pero muy esencial para nosotros. Esta alianza ha venido a crear muchas personas, darles la salud, en este caso el bienestar, buscar esa parte que nosotros como personas necesitamos, porque ahora en día es demasiado importante buscar estar bien de salud. Es por eso que cada segundo domingo de cada mes y el último domingo de cada mes tenemos actividades en Presidente Plaza desde las 6 de la mañana para todas las personas. Un espacio abierto donde puedan visitar a cualquier persona. No es necesario que sean de alto rendimiento, no es necesario que tengan ya experiencia en el deporte, sino que es para todos. ¿Por qué razón? Porque lo que buscamos nosotros como Electrolit es siempre motivar a las personas a que puedan estar físicamente bien, puedan alimentarse lo mejor y nada más que una buena combinación donde es alimentación y donde es también una buena hidratación.
0: Súper bien, me encanta, porque Con Huevos ha sido un movimiento que ya lleva bastante tiempo motivando justamente a las personas a que empiecen a hacer ejercicio. Y justamente lo que hablábamos siempre con Carlita es que de repente uno dice, ¿cómo voy a ir yo sola a hacer ejercicio? Pues no importa, porque ahí en cada segundo domingo y cada último domingo de cada mes vamos a encontrar a un montón de personas, ¿verdad?
2: Sí, definitivamente este grupo ya va a cumplir un año de estar activo, este proyecto Vuel con Huevos, y hemos construido una comunidad. De hecho, el fin de semana pasado tomamos la decisión de crear ya el grupo oficial en WhatsApp, a donde les comunicamos todo directamente. Ya son personas que han asistido casi un año. Entonces, encontramos una comunidad tan bonita que entre todos nos motivamos a poder asistir a las clases de baile, al entreno de running. Como decía Gustavo, no importa tu condición física, no importa si sos novato. Muchos dicen, no, es que yo no puedo correr porque yo ni siquiera de aquí a la esquina llego. O también el problema que presentamos ya a los mayores de 30 años, que nos duelen las rodillas. Muchos ponen eso de excusa, pero realmente todo es progresivo. Cuando tú llegas, no vas a hacer el mismo ritmo de alguien que ya estuvo un año entrenando. Cuando tú llegas, empezás a tu ritmo, empezás a mejorar, y cuando tú ves la mejora, te motivas a seguir llegando a los entrenos. Entonces, para nosotros es bien bonito poder compartir con las personas, ver esos cambios, no solamente físicos, sino emocionales. Hay una autoestima mayor cuando las personas ya sienten que pueden hacer más ejercicio, empiezan a notarse cambios físicos, que eso viene por añadidura. Nosotros nos enfocamos mucho en el tema de salud, no tanto en mejorar cuerpos y demás, pero esto es lo bonito, cuando tú empiezas a hacer deporte, comer bien, todo se complementa. tenés una mejor salud, un mejor estado de ánimo y por supuesto que tu cuerpo se ve mucho mejor.
0: Qué bonito, de verdad, porque cuando priorizamos la salud, que es lo más importante, es justamente donde uno va viendo mejorías en diferentes áreas de la vida generalmente. Y pues obviamente con huevos siempre está presente electrolit, que también se hace presente con cada una de las actividades que realizan como movimiento con huevos. Y también es importante mencionar que electrolit también nos da varios sabores para que uno no sienta que está solamente hidratándose. Creo que, como siempre lo digo, todo entra por la vista. Y, por ejemplo, a mí me encanta el mora azul. Entonces uno lo ve ahí moradito, uno dice, ay, qué bonito, yo ando tomando algo que me va a ayudar y que tienen diferentes sabores también, ¿verdad?
1: Claro, tenemos 10 sabores en el país actualmente que están fijos, pero ahora una nueva noticia también, contarles que tenemos 2 nuevos sabores por tiempo limitado, en el cual les invitamos a que los puedan probar. Es horchata y guayaba, 2 sabores súper, súper deliciosos. Sabemos que la horchata para nosotros es una bebida muy típica en el país y ha venido también ahora en electrolit, que es una combinación perfecta, un toque final a canela. Yo les invito a que los puedan buscar, están en supermercados. Y pues nada, la invitación está para que prueben estos 2 nuevos sabores porque están súper deliciosos.
0: Me encanta, me ha dejado impactada con el de horchata.
1: Sí, horchata es un sabor bien, bien único, bien delicioso. Saben que no solamente van a tomarlo como una bebida, sino que al contrario, es algo que los va a rehidratar. Y es lo más importante de todo, que no es tal vez como la horchata que nosotros tomamos en la pupusería, sino que también ahora, después de un entreno, después de alguna actividad física, tomarlo y me va a rehidratar, pues espectacular.
0: Me encanta porque el próximo domingo nosotros también podemos estar por ahí degustando cada una de las bebidas de electrolit. Los vamos a estar esperando en Presidente Plaza desde las 6 de la mañana, ¿verdad?
2: Así es, y si quieren más información pueden seguirnos en redes sociales, @conhuevo_sb.
0: Súper bien, muchísimas gracias de verdad por habernos acompañado esta mañana en el set más chévere y traernos información tan importante a ambos.
1: Gracias.
2: Gracias, Andreita.
0: Bueno, chicos, por ahí ya escucharon la invitación de nuestros amigos de Con Huevos y también de Electrolit, que se hace presente. Váyase a las diferentes redes sociales para que tengan más información de todo lo que ellos están realizando, para que todos nosotros prioricemos nuestra salud, que para ellos es lo más importante. Ahorita nosotros vamos a continuar con más en el Desahogo Chévere. Son las 8:54 y nos vamos con Bronco, a petición de todos ustedes.

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4: 9 de la mañana con 14 minutos.

0: tu voz. 9 de la mañana con 23 minutos. Continuamos con más acá en el 100.9, sonando vacilos por ahí. Ya que ustedes siempre me dicen, Andreita, usted solo me la pone de fondo y no me deja escucharla, pues ya le dejamos ahí un pedacito. Pero yo andaba por acá hablando con unas chicas que nos traen muy buenas noticias, así que pongan muchísima atención porque Lidexal se hace presente en el set más chévere y le damos la bienvenida a Melanie Chaín, a Valentina Vega y a Rosemary Ramírez, por supuesto que con Alic Scarlett, que siempre anda de parte de comunicaciones acá acompañándolos. ¿Qué tal? ¿Cómo están, chicas?
1: Hola, ¿qué tal? ¿Cómo están todos? Pues acá estamos muy felices porque venimos a promocionar este sábado nuestra feria gastronómica y además feria de especialidades, donde las diferentes especialidades de Itexal van a demostrar lo que han aprendido este año.
0: Me encanta de verdad porque yo sé que el Itexal siempre anda haciendo un montón de actividades y sobre todo hay que hablar de las especialidades que realmente se encuentran en el colegio, porque tienen desde los más chiquititos hasta el bachillerato y hasta diplomados, así que cuéntenme un poquito de ¿cuáles son esas especialidades que están en el Itexal?
2: Mire, cualquier gente creería que somos número uno solo en bachillerato, pero no, tenemos desde parvularia y primer ciclo, que bueno, pues ellos se enfocan más en enseñarles el inglés para que ellos crezcan ya hablando.
0: Ya bilingüe, dicen.
2: En segundo ciclo también tienen el énfasis con inglés y matemáticas. Y en tercer ciclo con una formación prevocacional, que les enseñan y sus habilidades, los ayudan a conocer sus intereses y empezar a elegir ya su camino para un futuro.

0: Súper bien. También están los diplomados y los bachilleratos, ¿verdad?
1: Sí, tenemos los bachilleratos generales que son de 2 años. En ellos están computación, diseño gráfico, idioma inglés o francés, salud y sobre todo el mejor, comunicaciones.
0: Me encanta. Y en los diplomados, ¿qué tenemos, chicas?
1: Pues está, como le digo, las diferentes carreras, pero también tenemos a los maestros que están debidamente preparados. Como nosotros en comunicaciones tenemos a la Lic Scarlett, en salud está la doctora Karen, que es una doctora también muy preparada. Y quizás resaltando también que además de ser número uno en educación, también somos número uno en el deporte.
0: Súper bien, me encanta porque ustedes son unas chicas que realmente nos dicen todo tal cual porque ustedes lo están viviendo. ¿Cómo ha sido su experiencia en el IDEXAL?
2: No, pues la verdad es que muy buena. El colegio es súper, está muy bien preparado. Como les explicamos, tenemos diferentes especialidades y no solo en bachillerato, sino los niños que vienen desde chiquitos también, pues ya cuando llegan a bachillerato están súper preparados. También tenemos bachilleratos técnicos.
3: Sí, como ya mencionaba, tenemos nuestros bachilleratos técnicos que tienen una duración de 3 años, que son arquitectura, electrónica, sistemas eléctricos, contabilidad, automotriz, aeronáutica y servicios turísticos. Ya sea su hijo o su hija le gusta cocinar, le gustan los carros, incluso le gustan los aviones, ella puede llegar a nuestras instalaciones a ver los diferentes hangares, los diferentes talleres donde ellos van a trabajar y realizar sus prácticas. También hacerles mención que se viene la expo de ITEXAL, donde ellos van a conocer a profundidad cómo es nuestro colegio, lo que han aprendido, ya que en el caso de automotriz hacen los famosos car shows y los famosos boogies, que son un boom para todos esos chicos que les gustan los carros, incluso chicas que se quieran meter a automotriz y a las otras especialidades que nosotros ofrecemos.
0: Me encanta de verdad que hablen también de que las chicas están en automotriz, porque también eso me gusta del IDEXAL, que ahí no hay restricciones. Si a usted les gusta algo, si a usted les llama la atención, pues ustedes pueden ir al IDEXAL a aprender a ser parte de esta gran familia. Y yo sé que el sábado se viene un gran festival, así que cuéntenme un poquito, porque yo también no voy a ir a vivir ese día.
2: Ese 26 de septiembre los esperamos con puertas abiertas en ITEXAL. Bueno, pues es nuestra feria de especialidades. Ustedes van a llegar y van a conocer la especialidad que ustedes gusten, desde las generales hasta los técnicos. Y tenemos nuestra feria gastronómica, en donde nuestros chicos de servicios turísticos nos van a presentar más de 2,000 platillos. Entre ellos van típicos, mexicanos y de todo lo que ustedes puedan encontrar. La entrada a la feria de especialidades es totalmente gratuita. Y si ustedes quieren degustar de las comidas que van a tener los chicos de servicios turísticos, la entrada vale $3. Pero vamos a hacer algo. Vamos a las primeras 3 personas que llamen al 2221-4911 van a ganar una entrada para el festival gastronómico. Voy a repetir el número, 2221-4911. Así que vamos a llamar y van a decir que nos están escuchando en La Chévere 100.9.
0: Me encanta, miren que está bien fácil. Usted ahorita ya me imagino que se conectaron de La Chévere y empezaron a anotar el 2221-4911, donde van a llamar y solamente dicen, mire, yo acabo de escuchar en La Chévere al IDEXAL y quiero ganarme una entrada para ir al festival. Exacto. Gastronómico.
2: Y tienen que dejar su número y su número de DUI y su nombre completo.
0: Súper bien, eso significa que las primeras 3 personas, yo me imagino que ahorita ya se les ha de haber saturado un poquito el número por ahí.
3: Por supuesto.
0: Pero sí, la pregunta es, para los que quieren ir, ¿la entrada la pueden pagar en el momento o tienen que ir días anteriores?
2: No, pueden pagarla en el momento, ahí en librería van a estar vendiendo las entradas para el festival gastronómico.
0: Súper bien, más de 2,000 platos preparados por los chicos de turismo, ¿verdad?
1: Sí, preparados por los estudiantes del ITEXAL, que creo que cada los maestros se esfuerzan enseñándoles y ellos también se esfuerzan aprendiendo para pues darle lo mejor al público. Como lo dijo Rosemary, si usted paga esos $3, usted puede ingerir, comer lo que usted quiera, no hay límite.
0: Me encanta, de verdad, porque eso significa que la vamos a pasar muy bien el día sábado. ¿Desde qué horas van a estar por ahí?
3: Desde las 8 de la mañana hasta las 5 de la tarde vamos a estar ahí para todos ustedes que quieran llegar, pero también no solo somos de las especialidades, sino que también tenemos gran ámbito en los deportes.
1: Sí, en los deportes tenemos básquetbol y fútbol 11. Bueno, yo soy atleta de ahí.
0: Ay, de verdad, de básquetbol.
1: Sí, de básquetbol.
0: No sé por qué, fíjense, me lo imaginé.
1: Pero sí, están el profesor de fútbol, es el profe Juan Carlos Flores. En los profesores de básquetbol están desde la categoría U14 hasta la U18. Que los profesores están Gloria Carolina Pacas, el profe Milton Canizales, el profe Domingo Torres y la profesora Anita.
0: Súper bien. Miren, qué bonito saber que ustedes también se desarrollan en este ámbito del deporte, que realmente les ayuda a tener una disciplina, ¿verdad?
1: Sí. Como lo decía Don Bosco, haz deporte. Eso despeja la mente y aleja de los vicios.
0: Ah, me gusta, me gusta. Me gusta de verdad que ustedes están viviendo su etapa en el IDEXAL muy bonita. Vamos a tener este sábado la oportunidad de nosotros estar por allá. La chévere se va a hacer presente con Don Javier Albanés y mi persona. Así que por la tarde vamos a estar por ahí. Yo sé que Lick Scarlett siempre anda por ahí haciendo de todo con los chicos de comunicaciones. Y me imagino que por ahí los vamos a ver, ¿verdad?
4: Pues claro, ahí vamos a estar siempre dándole la cobertura total, porque si no puede llegar, pues nosotros estamos pendientes de estar tomando fotos, de estar haciendo video, para que todos estén informados paso a paso de todo lo que se esté aconteciendo en Itexal. Pues desde ya, bienvenida, porque vamos a tener el honor de tenerte en nuestras instalaciones. Y a todo aquel papito, mamita que nos está escuchando en estos momentos, llégate al Itexal, porque si no nos conoces, no sabes de las especialidades de parvularia, llegate y nosotros te vamos a dar toda la información oportuna para la necesidad. Si quieren estudiar, por ejemplo, computación, aeronáutica, electricidad, electrotecnia, esa es la mejor opción, llégate al Itexal.
0: Me encanta Lick Scarlett, porque yo sé que siempre anda pendiente de todo. ¿Cómo lo seguimos en redes sociales para darnos cuenta de todo el trabajo que ustedes también están realizando?
3: Nos pueden seguir en Facebook, Instagram y TikTok como Itexal. Ahí vamos a estar compartiendo fotos, videos, los mejores momentos de todo lo que va a pasar el sábado.
0: Me encanta, de verdad, chicos. Igual tenemos que estar pendiente de las redes sociales, porque el próximo 19 de octubre que se viene la expo, ¿verdad?
3: Por supuesto que sí. La expo, el evento más esperado, creo yo, después de los intramuros. Y donde vamos a estar súper felices de haber compartido la experiencia que tenemos de todo el año, de nuestra especialidad, y sobre todo agradecerle a nuestros maestros por habernos guiado hasta ese punto.
0: Me encanta, chicas, de verdad, muchísimas gracias por habernos acompañado esta mañana en el set más chévere, traernos información tan importante del IDEXAL, y por supuesto a Lick Scarlett también por siempre andar liderando cada una de las actividades de los chicos de comunicaciones.
4: Sí, muchas gracias, la verdad que encantados, y recuerden, llegate al IDEXAL este sábado porque va a estar buenísimo, chéverísimo, así como la chévere.
0: Me encanta, chicas. Nos vemos. Muchísimas gracias.
2: Gracias.
0: Bueno, chicos, por ahí ya tienen toda la información de lo que vamos a andar haciendo el día sábado. Ya les adelanté por ahí que ustedes también tienen que estar pendientes de todo lo que la chévere va a estar posteando. Acuérdese que el día sábado usted tiene una cita allá en el IDEXAL para ir a disfrutar de todo lo que los chicos han preparado para nosotros. Ya son las 9 de la mañana con 34 minutos y nos vamos entonces con una bachata que ustedes nos andan solicitando, de Marco Antonio Solís.
5: 9 de la mañana con 34 minutos.

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0: 9 de la mañana, con 39 minutos.
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2: Con todo el respeto para una de las más grandes y con mucho cariño, dice.

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2: 9 de la mañana con 54 minutos. 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
12: 10 de la mañana con 3 minutos.
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12: 10 de la mañana con 4 minutos.
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12: 10 de la mañana con 6 minutos.
20: Bueno, bueno, y continuamos con más acá en el 100.9. Ya son las 10 de la mañana con 7 minutos. Y en estos momentos está sonando el corrido de Juanito a petición de ustedes, de las Xparks.

0: 10 de la mañana con 12 minutos y continuamos con más acá en el 100.9, por ahí sonando El Perro, El Gato y Yo. Una canción que a ustedes les encanta acá en el 100.9 y por supuesto que para nosotros la mayor felicidad es complacerlos a todos ustedes, pero también darles muy buenas noticias, y es por eso que yo me encuentro vía telefónica con don Juancito de Laboratorios Suizos. ¿Qué tal, don Juancito? ¿Cómo estamos?
1: Bien, gusto saludarles, espero que todos con energía, bien chévere. Y como es costumbre, desearles mucha salud y abundantes bendiciones para todos.
0: Súper bien, don Juancito, me encanta, esa es la actitud, esa es la energía que todos necesitamos, y es que la mayoría de personas que trabajamos, comenzamos el día bien temprano, algunos estudian, tienen responsabilidades en casa, y a media mañana ya nos sentimos un poquito cansaditos, y eso significa que necesitamos recuperar un poco de energía. Así que, don Juancito, cuéntenos qué podría estar pasando en nuestro organismo cuando sentimos ese cansancio.
1: Bueno, precisamente porque el cuerpo necesita descanso después de esfuerzos físicos, mentales, no dormir bien, o cuando no estamos bien alimentados, ¿verdad? No nos damos tiempo para comer adecuadamente, no masticamos bien, eso hace de que el intestino no absorba bien los nutrientes que van con la alimentación, y eso va causando deficiencia del aporte de vitaminas, minerales, aminoácidos, proteínas y todo que van al organismo para hacer funcionar bien los órganos. Entonces el cuerpo nos da una señal, ¿verdad? Descansa, descansa. ¿Verdad? Entonces es interesante. Ahora, también puede suceder de que en algún momento no estamos muy contentos, adecuados, satisfechos con lo que estamos haciendo, y eso nos cansa lo que estamos haciendo, vea usted. Pero eso, veamos que necesita pues algún un para qué, una motivación, ¿no? ¿Verdad? Puede suceder. Ahora, pero vámonos a los pilares fundamentales. Si no estamos durmiendo bien, no nos hidratamos adecuadamente, no gestionamos positivamente el estrés, no tenemos pues actividad física adecuada, mucho sedentarismo, y además no hacemos ejercicio, y por otro lado pues una alimentación deficiente, pues obviamente eso nos va a dar señales de este tipo, ¿verdad? Puede ser, ¿qué le parece? Y por eso existen fórmulas integradas para favorecer y apoyar estos momentos. Pero eso significa también de que nosotros tenemos que cambiar nuestros hábitos. Eso es sumamente importante. ¿Qué le parece?
0: A mí me parece bien interesante de todo lo que estamos hablando, don Juancito, porque justamente usted estaba mencionando nutrientes, y dentro de esos nutrientes, pues creo que encontramos vitamina B1 o vitamina B6 y B12. ¿Qué tienen que ver estas vitaminas con energía?
1: Dice que en general, pues, estas vitaminas favorecen el buen funcionamiento del sistema nervioso, la neurotransmisión. Sin embargo, también apoyan el metabolismo, y eso es importante para favorecer, pues, la absorción de carbohidratos, de proteínas, etcétera, y de todos los nutrientes que van con la alimentación. O sea que no solamente es que nos van a dar energía, ese shot de energía, sino que también nos va a ayudar a aprovechar los nutrientes que hemos llevado con la alimentación. Pero insisto, tenemos nosotros que poner de nuestra parte. Es muy común encontrar B1, B6, B12 en las fórmulas para energía y vitalidad. Muy común. Sin embargo, por ejemplo, en el Difícil Forte, una marca de laboratorios hizo para mucho más allá, porque contiene otros elementos importantes. ¿Qué le parece?
0: A mí me parece súper bien, porque justamente menciona que hay otros elementos. De repente hay algunas fórmulas, tienen zinc, que también se supone que nos ayuda para la energía, ¿verdad?
1: Sí, participa en el metabolismo energético del organismo. Sin embargo, también favorece el sistema inmune. Esto es sumamente importante porque hace de Energía Forte una marca que aporta no solamente salud al sistema nervioso, activación en ese sentido de la energía, aprovechamiento de los nutrientes que van con la alimentación, y también favorecer el sistema de defensa del organismo para que esté listo ante tanta adversidad que tenemos en el ambiente. ¿Qué le parece?
0: A mí me parece súper bien, don Juancito, sobre todo el saber cada una de las funciones que tiene cada uno de esos nutrientes que estamos escuchando. Y ahora viene un ingrediente que seguramente muchas personas recomiendan inmediatamente, que es la cafeína y el ginseng. ¿Qué aportan estos elementos para que nosotros podamos tener energía?
1: Bueno, la cafeína pues se aprovecha en las propiedades estimulantes de la cafeína. Un cafecito en la mañana, ¿sabe qué rico es? Entonces se aprovecha eso. Y el ginseng, que es sumamente conocido por su aporte a la vitalidad y también participa en la integración de este tipo de fórmulas en el metabolismo energético, ¿no? Se integran junto con la vitamina neurotrópica, el zinc y la cafeína para generar el chat de energía necesario. Pero insisto, también Energitil Forte fortalece el sistema de defensa del organismo y, por otro lado, también el aprovechamiento del aporte de los nutrientes, sumamente importante, y la salud del sistema nervioso.
0: Súper bien, don Juancito, es bien interesante de verdad todo lo que estamos hablando, porque esto nos va a ayudar a nosotros a tener más energía. La pregunta sería, ¿será que tenemos B1, B6, B12, zinc, cafeína y ginseng en alguna fórmula que ya exista y que contenga todos estos nutrientes?
1: Sí, precisamente Energisil Forte de Laboratorios Suizos contiene todos esos elementos. Y importante es que viene en sachets, es un sobrecito que va directamente a la boca. Están edulcorados también como elementos que no alteran el metabolismo del azúcar y que por lo tanto solo pueden tomar las personas que tienen algún problema con el azúcar, ¿no? Entonces, esto es sumamente importante. Tienen una caja de 12, Energisil Forte, lo encuentran en todas las farmacias del país a nivel nacional. Y ante cualquier duda, por favor, siempre consultar con su médico de cabecera.
0: Excelente, don Juancito. Me encanta porque Laboratorio Suizo siempre tiene...

0: Excelente, don Juancito. De verdad, muchísimas gracias por habernos acompañado un jueves más acá en el set más chévere para darnos excelentes noticias de Laboratorios Suizos.
1: Bueno, muchas gracias a ustedes y a seguir con toda la energía de la chévere y a sentirse chévere todo el día. Muchas bendiciones para todos.
0: Me encanta, muchísimas gracias, don Juancito. Por ahí escucharon todo lo que Laboratorios Suizos tenía preparado para nosotros. Váyase a las diferentes redes sociales. Si usted de repente se siente cansadito, no sabe qué es lo que le está sucediendo, pues empiece a tomar Energesil Forte y así usted se va a sentir muchísimo mejor. Ya son las 10 de la mañana con 21 minutos y por ahí me estaban solicitando Tabaco y Chanel de Bacilos, así que nos vamos con esta canción para seguir disfrutando del desahogo chévere.

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4: 10 de la mañana con 32 minutos.
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10 de la mañana con 36 minutos y continuamos con más acá en el 100.9. Ya se viene la felicitación de los cumpleañeros de este día y los hemos estado anotando. Así que si usted todavía no ha mandado el nombre de su cumpleañero, envíemelo al 7941-3262 y con gusto lo vamos a estar saludando acá en el 100.9.

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Mañana con 40 minutos.

de la mañana con 43 minutos y este día jueves 24 de septiembre del 2026 tenemos cumpleaños en el 100.9, así que le mandamos un fuerte abrazo a Leo Andrés Abrego de parte de su papi, que hoy está cumpliendo 8 años y él se encuentra ya en Boston, pero siempre están pendientes de la chévere 100.9 y pues esperamos que Leo Andrés Abrego se la pase súper bien, que estos 8 años hayan sido de pura felicidad y que venga un año muchísimo más recargado de mucha salud, de buena compañía con todos sus seres queridos, de muchos éxitos también. Y pues también tenemos a Hazel Aileen Castro Martínez. Ella se encuentra en Chinameca, San Miguel, y está cumpliendo 12 añitos. El saludo va de parte de toda la familia Castro. Y pues nosotros le deseamos que se la pase súper bien, que disfrute su día especial y que obviamente me la consientan un montón. También me acaba de escribir Mari, que dice que saludemos a su sobrino José Osmín Orellana, que se encuentra hoy cumpliendo 18 años en Sensuntepeque Cabañas. Lo saluda su tía, que lo quiere mucho desde San Salvador. Que Dios lo bendiga hoy y siempre, que cumpla muchos años más. Y que le pusiéramos obviamente las mañanitas, que son las que están sonando en estos momentos. Y pues nosotros les deseamos que se la pasen bien bonito. Dudo yo que Colette nos ande escuchando, pero hoy también tenemos a una cumpleañera en Radio Corporación El Salvador, que es Colette, locutora de Radio La Urbana 94.9. Y pues esperamos que también disfrute su día, que todo lo bonito llegue a ella. Y mientras tanto, nosotros continuamos con más acá en el 100.9. En el Desahogo Chévere nos habían solicitado aquella canción que habla de la maestra y de cómo estaban en la escuela los niños que no le obedecían. Pues obviamente estamos hablando de Los Castigados, que es la canción de Bronco que también a ustedes les encanta. Así que nos vamos con esa canción. Son las 10 de la mañana con 46 minutos. Váyanle subiendo el ritmo, ya es día jueves, ya casi llegamos al fin de semana.

0: 10 de la mañana con 48 minutos.
1: Bueno, bueno, y continuamos con más acá en el 100.9. Me encanta que ustedes sigan pendientes por ahí. Leo nos acaba de poner muchísimas gracias, Andreita, por el saludo hacia mi hijo. Y pues, obviamente, nosotros felices de hacerlo, mis niños. A nosotros nos gusta muchísimo que ustedes se la pasen muy bien. Que puedan hacer sus felicitaciones también por acá en el 100.9. Y pues, obviamente, nosotros queremos que ustedes este día jueves se recarguen con muchos, muchos ánimos. Y es por eso que me estaban pidiendo a los Tigres del Norte. Pero nos vamos a ir con una de esas canciones movidas, de esas que a ustedes les gustan. Así que nos vamos con La Manzanita para seguir bailando ese día jueves.

0: 10 de la mañana con 52 minutos.
1: Yo solo quiero pegar en la radio.
0: Está sabrosa.
2: Está sabrosa la manzanita, don Roland.
0: Bien rica.
2: ¿Qué tal, don Roland? Bienvenido. ¿Cómo estamos?
0: Llegandito, Andreita, llegando.
2: Eso me alegra, don Roland. Gracias a Dios, ya está acá, bien, sano acá y salvo para disfrutar, dicen.
0: Gracias, Andreita. Gracias.
2: ¿Qué tal, cómo ha visto por ahí las calles, el tráfico?
0: Mire, la zona de Puerto Bus, o donde era Puerto Bus, hoy está el SEM ahí, está complicadito. Pero de ahí pasando ese nudo, está libre la calle.
2: Está todo tranquilo, dice.
0: Está tranquilo.
2: Mire que desde la mañana, bueno, yo venía hablando con Jessy. Jessy, si nos estás escuchando, saluditos ahí. Jessy es la chica bonita que los atiende cuando ustedes se ganan algún premio. Es cabal. Nuestra recepcionista acá en Radio Corporación El Salvador, pero el caso es que nos quedamos hablando cuando yo venía entrando, don Roland, porque había un tráfico para venir en la mañana.
0: Horrible.
2: Fatal. Y pues ella me dice, ahí por el Redondel México, había un caos, me dijo.
0: Ya me imagino.
2: Increíble.
0: Ya me imagino.
2: Era un nudo, dice, que ni las motociclistas podían pasar.
0: Imagínese usted.
2: Estaba fuerte, estaba complicado, don Roland. Qué pero terrible. Esperemos que vaya bajando un poquito.
0: Sí.
2: Y si usted anda manejando, si usted anda en la calle, siempre la recomendación. No se enoje si le pasan, si se le quieren meter. Seamos educados y trate también a personas que se van metiendo, no sean también tan abusivas.
0: Correcto,
2: ¿verdad?
0: Correcto.
2: O sea, ahí
0: abusivos.
2: Ahí es de parte de todos. Ahí es de parte de toda la educación.
0: Sí, así
2: porque
0: es
2: si no, un acto de intolerancia puede llevar a una catástrofe inmediatamente. Así que ustedes tienen que estar tranquilitos, disfruten.
0: O estar guardadito por ahí, ¿verdad?
2: Sí, pues sí, si no tiene nada que hacer.
0: Mejor no lo.
2: No salga usted, no salga. Quédese en su casa durmiendo.
0: Igual que a yo.
2: Igual que a yo, dice don Roland. Miren, a mí me encanta que don Roland dice, yo me la paso muy bien.
0: Ajá.
2: Salgo de mi cuarto, voy a la sala,
0: voy al patio, voy a ver al Chucho, y así pues.
2: Está bien, don Roland. Yo creo que todos disfrutamos el estar en casita, don Roland.
0: Así es, Andreita, así
2: bueno,
0: es.
2: Bueno, mire, tenemos audios por ahí, vamos a escuchar a Moncho, que ahí anda pendiente. Buenos días, Moncho, ¿cómo estamos?
3: Ah, Moncho. Bien, Andreita, ¿cómo estás?
0: Ah, vaya.
2: Bien, bien.
3: ¿Te puedes poner una canción?
2: ¿Cuál?
3: Poneme la de los Tigres del Norte.
0: Ajá.
3: ¿Cuál podría ser? ¿La mesera? O bueno, ponme la mesera, creo que más mejor.
2: La mesera, vaya, ya va a ir sonando.
3: El bilingüe.
0: Este mocho se acaba de levantar, man.
2: Sí, no tenía ganas de mandar, no va. Tenemos a Mercedes también, buenos días.
4: Eso, don Roland, ya llegó don Roland.
0: La tiki es, la chuca.
4: Pónganme, por favor, la bota.
0: La bota.
4: La bota.
0: Vaya chuca.
4: Aunque solo la bota dice, pero es canción.
0: La bota.
4: Bendecido jueves.
0: La
4: don
0: bota.
4: Don Roland y Andreita.
2: Saluditos.
4: Don Roland.
2: Saluditos a la niña Tiki que anda pendiente. Mire, usted se llama Mercedes porque aquí me le han puesto Mercedes.
0: Ya no es Tiki.
2: Ya no es la niña Tiki.
0: Ya no.
2: Qué barbaridad, a saber qué habrá pasado, don Roland. Pero bueno, nosotros vamos a seguir disfrutando del 100.9. Son las 10 de la mañana con 55 minutos y nos piden la mesera. Así que yo digo que nos vamos con esa canción.
0: Adelante.
2: Démosle.

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4: 11 de la mañana con un minuto.
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4: 11 de la mañana con 2 minutos.
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0: Andar haciendo relajo nos gusta a nosotros, vea, don Roland.
1: Eso le gusta.
0: Mire, y ajá, ¿sabe qué? A usted ya ha ido a hacer relajo allá al estadio.
1: Sí.
0: Y le gusta.
1: Cuando estaba chiquitito, era joven, iba al estadio, Andreita, a ver los partidos de la selecta y todo eso, porque es bonito irlos a ver.
0: Definitivamente es otro ambiente, ¿verdad, otro don ambiente, Roland?
1: Bien bonito, bien donde chévere.
0: Donde uno se la pasa bien chévere, por supuesto, y como bien no sabemos, el día de mañana viernes, ajá, va a estar jugando El Salvador versus Martinica, ¿verdad?
1: Correcto, así es.
0: ¿A qué horas vamos a tener el partido, don Roland?
1: Creo que es a las 9 de la noche, Andreita.
0: Vamos a corroborar, ajá, pero definitivamente sabemos, sí, es a las 9 de la noche.
1: Ajá.
0: En el estadio Jorge el Mágico González. Y pues les tenemos noticias, don Roland.
1: Ay, ¿cuál es la noticia, Andreita?
0: Pues en estos momentos, ahorita, acá, ajá, en el 100.9,
1: ¿sí?,
0: vamos a regalar 3 entradas dobles. Sí.
1: Híjole.
0: 3 entradas dobles para que usted pueda ir a disfrutar de ese partido. Son las 11 de la mañana con 11 minutos. Sí. Y si usted pide el deseo de que quiere ir a ver ese partido, pues usted fácilmente solo me envía un audio,
1: ajá,
0: gritándonos el mejor gol.
1: ¡Gol!
0: El así, mejor gol, y que nos digan un pronóstico.
1: Sí, está bien.
0: Que
1: está
0: digan
1: bien
0: un pronóstico, vea.
1: Un pronóstico,
0: así sencillito. Uh-huh. Usted me escribe, me manda un audio ahorita al 7941-3262, 7941-3262. Ajá. Y si usted se quiere ir a ver El Salvador versus Martinica,
1: sí,
0: pues así de fácil se lo gana. Solamente nos manda un audio gritando gol y dando algún pronóstico, don Roland.
1: Correcto.
0: ¿Usted cuánto a cuánto dicen que queda?
1: Un 5-0.
0: Un 5-0, sí, ¿ganando correcto quién?
1: El Salvador.
0: Ah.
1: El Salvador.
0: No, yo me voy a ir por un 3-1. 3-1. 3-1, por lo menos.
1: Vaya.
0: Sí, yo digo 3-1, ¿verdad? Y pues vamos a escuchar qué nos andan diciendo ya por acá. Ya andan mandando audio. Buenos días.
2: 2-1 gana la, ajá, selecta. ¡Gol!
1: ¡Gol!
0: Se emocionó, mi amiga, se emocionó. Amiga, por ser la primera, mándeme nombre completo, número de DUI. Y ya me voy a estar comunicando con usted porque las entradas se las van a enviar de parte de Radio Corporación El Salvador. Usted se lo está ganando gracias a Indes y a Radio Corporación El Salvador, que hacen posible que usted vaya completamente gratis a disfrutar de ese partido, don Roland.
1: ¿Y el pronóstico?
0: El pronóstico,
1: chica,
0: ahí, ajá, dijo.
2: 2-1 gana la selecta.
0: 2-1 gana la selecta.
1: 2-1 gana. ¡Qué bárbara!
0: Por eso se lo dimos, porque ella lo que venía,
1: está
0: ella,
1: bien, está
0: ella
1: bien,
0: agarrar eso, esa entrada doble. Dijo.
1: Agarró la onda.
0: Bueno, tenemos la primer ganadora, nos faltan dar 2, sí, entradas dobles más, don Roland, así que vamos a dejar por ahí habilitado el WhatsApp. 7941-3262, 7941-3262. Mándenos su audio diciendo el pronóstico de cuánto queda El Salvador versus Martinica y grita el mejor gol de su vida, y así de fácil se puede llevar una entrada doble para el partido de mañana, El Salvador versus Martinica. Por ahí tenemos otro audio, don Roland.
1: Oigámoslo.
0: Vamos a escuchar a ver si sí, a ver si sí. Buenos días.
3: Ajá. Buenos días, buenos días.
2: Bueno,
3: más que seguro confiando en nuestro hermoso país, porque sabemos que vamos a ganar sí o sí. No hay miedo a nada, vamos a darlo todo. Así que vamos 2-0, ganando 2-0 y a gritar ¡gol!
0: Excelente, amigo. Segundo ganador de entrada doble para irse a ver el partido del Salvador versus Martinica. Envíeme nombre completo y número de DUIT. Estas entradas son gracias a Indes y a Radio Corporación El Salvador, por supuesto. Sí. Ya tenemos a Flor Moreno y tenemos a nuestro amigo por acá también, que nos falta que nos envíe por ahí sus datos. Y ya nada más nos queda una entrada doble. Vamos a escuchar por ahí. Buenos días. Hola, hola.
4: Mañana ganamos 2-1. La lleva Brian Hill. Se lleva el defensa. ¿Cuál? Se hace a la izquierda, le pega y gol. Gol de Brian Hill. No, quiero ganar, gracias a Indes.
0: Mire, está buena, pero mándeme un... Si usted en estos momentos, José Esteban Calderón, me manda un gol bien gritado, se lo gana.
1: Como que no es ahí nada.
0: No, o sea, fue bien, fue diciendo hasta quién iba agarrando la pelota, pero le hizo falta ahí un toquecito. Sí, ahorita está grabando audio.
1: Le hizo falta chile.
0: Le hizo falta ahí un poquito que le metiera más energía. Vamos a ver, buenos días.
4: La lleva Brian Hill, le pega y ¡gol!
1: Ajá, por ahí.
4: Rompe la red y se va hasta Sol Preferente. Y me voy a la selecta gracias a la chévere.
0: Solo por eso te la vamos a dar, José Esteban. Ha ganado, ya tenemos a los primeros ganadores. Ustedes estén pendientes de la chévere, porque ustedes no saben la sorpresa que pueden tener. Tenemos a los tres ganadores del desahogo chévere, don Roland. Ajá. Por ahí está José Esteban Calderón. Tenemos a Flor y Dalma Moreno Ramos. Y también tenemos a Josué David Lemus Serpa. Así que muchísimas felicidades a ustedes. Se van a ver a la Selecta versus Martinique el día de mañana, viernes 25 de septiembre a las 9 de la noche en el Estadio Jorge el Mágico González. Gracias a Indes y a Radio Corporación El Salvador. Mientras tanto, continuamos con más acá en el 100.9. Son las 11 de la mañana con 17 minutos. Y nos vamos con Nachona, pues, ya que andamos de fiesta. ¡Vámonos!

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3: 11 de la mañana con 30 minutos.

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6: 11:36 a.m. y en estos momentos nos informan que un arrastre colisionó contra el separador vial y terminó con desperfectos mecánicos, generando complicaciones en la circulación vehicular. El percance provoca fuerte carga vehicular en el tramo de subida de Los Chorros, específicamente antes de llegar a Tadiza. Así que si usted anda por esos rumbos y no sabía por qué no se avanzaba, pues ahí está la información. Hay que armarnos de un poquito de paciencia y tener mucha educación.

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0: ya pegamos. Y se nos terminó la cora, Andreita.
1: Uy, se nos acabó la cora, don Roland.
0: Sí, Melanie.
1: Qué barbaridad, como si nada, son las 11:47. Día jueves 24 de septiembre y se ha ido volando, don Roland.
0: Volandito, Andreita, increíble.
1: Increíble, pero lo bonito es que lo hemos pasado muy bien acá en el 100.9. Con ahí complaciéndolos con cada una de las canciones que nos piden, sí. Dándoles pasas por ahí, entradas dobles, para que se vayan a ver ese partido de la selecta. Y pues nosotros queremos que ustedes se la sigan pasando bien chévere, así que sigan con la programación del 100.9 y pendiente siempre del desahogo chévere de lunes a viernes de 8 de la mañana a 1 de la tarde.
0: Sí, a
1: 12 del mediodía, le iba a decir yo.
0: No,
1: mire.
0: Andreita.
1: A 1 de la tarde con
0: Rolando Cruz
1: y Andreita Molina, por supuesto que aquí estamos para complacerlos ambos, para pasarla bien chévere. Y si usted todavía no me sigue en mis redes sociales, me encuentra como @AndreaMol7, tanto en Instagram como en TikTok, y en Facebook me encuentra como Andrea Molina, don Roland.
0: Qué bien, Andreita. ¿Será hasta mañana?
1: Hasta mañana, don Roland. Primeramente, Dios.

Bienaventurado el varón que no anduvo en consejo de malos, ni estuvo en camino de pecadores, ni en silla de escarnecedores se ha sentado, sino que en la ley de nuestro Dios está su delicia y en su ley medita de día y de noche. Será como árbol plantado junto a corrientes de aguas, que da su fruto en su tiempo y su hoja no cae, y todo lo que hace prosperará. Muy buenos días, el Salvador. Pueblo bendito, tierra de plenitud, tierra de paz. Bendecimos esta tierra. En esta mañana hermosa te damos gracias, Señor, por nuestro país privilegiado. Un país de tierra multiplicadora y de cielos de bendición. Gracias, Señor, por los ríos, los mares, las montañas, los volcanes, las ciudades, los pueblos de El Salvador. Bendito seas tú, Señor, por habernos plantado en esta tierra de multiplicación, tierra bendita, tierra de justos. Bendito sea usted donde quiera que vaya, donde quiera que se mueva. En este día el Señor también está con nosotros. Gracias, Padre, por nuestro gobierno, por nuestro presidente Nayib Bukele, su familia, su gobierno, su gestión. Gracias, Padre. Gracias porque lo conduces con sabiduría y con paz. En el nombre de Jesús. Que su día esté lleno de gracia y de favor del único y sabio Dios. Muy buenos días a todos.

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4: 11 de la mañana con 55 minutos.
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0: ¿Qué tal a todos? Muy buenas tardes y bienvenidos a una nueva edición de Más Deportes Radio. En este día jueves 24 de septiembre de 2026 estamos listos para repasar todo lo que ha acontecido precisamente en el Deporte Nacional. Edición número 448 de la Casa del Deporte Nacional acá en el dial del 100.9 Radio La Chévere. Qué gusto que nos pueda sintonizar ya sea por este medio tradicional o las distintas plataformas del INDES, sea Facebook, YouTube, Instagram, TikTok. Gracias por estar al pendiente precisamente de la Casa del Deporte Nacional. Como ya lo hemos dicho, cargados de información deportiva, y para platicar de ello en esta tarde me acompaña mi compañera Orbelina Rivera. ¿Qué tal, Orbe? ¿Cómo está?
1: Muy buenas tardes, Saúl, a cada uno de los radioescuchas. Estamos listos ya para brindar la información que se ha suscitado desde el día de ayer por la tarde hacia esta mañana, porque El Salvador está siendo sede de dos eventos importantes. Uno de ellos es la Copa Panamericana de Voleibol categoría sub-23 que se realiza y que se está jugando en el Palacio de los Deportes, así como también un evento que recién ha comenzado y es la Copa de Esgrima en categoría cadetes y juveniles. La verdad es que hay mucha información. Tenemos siempre temas de oficinas departamentales, tenemos información de juegos estudiantiles, también la Junior NBA ya comenzó nuevamente su actividad en etapas finales. Hay mucho de qué hablar porque este mes viene cargado de mucha información. Octubre, estamos terminando septiembre, que también ha sido completo en información deportiva, y viene octubre de la misma manera.
0: Por supuesto que sí. Agradecemos también a nuestro estimado Denis Cruz, que está en la producción y realización del programa, a nuestro compañero Ronnie González igualmente en la fotografía, y también a don Rolando, que se encuentra en cabina del 100.9. Y por supuesto, entre otros eventos que vamos a tener precisamente en nuestro país, también el día de mañana la selección nacional vuelve precisamente con dos grandes citas en casa por la Liga de Naciones de la CONCACAF. Como ya le mencionaba, mañana 25 de septiembre El Salvador recibe a Martinica a las 9 de la noche en el Estadio Nacional Jorge el Mágico González, y el 2 de octubre la selecta vuelve a casa para enfrentar a Jamaica a las 8 de la noche en el Estadio Cuscatlán. Ya puedes comprar tus entradas para ambos partidos, y si la adquirís por lo menos hasta el hoy 24 de septiembre, participas para ganar dos viajes con todo pagado para acompañar a la selecta a Guatemala y Martinica. Los boletos están disponibles en Funcapital con precios especiales desde $10. Las entradas, pues, las puede adquirir igualmente el día de mañana, pero ya no va a entrar en el sorteo precisamente para estos viajes hacia Guatemala y Martinica para apoyar a la Azul y Blanco. Así que vamos todos a apoyar a El Salvador el día de mañana en el Estadio Nacional Jorge el Mágico González. Ahí está la atenta invitación, y como parte pues de todos los preparativos de este compromiso, ya el Estadio Nacional Jorge el Mágico González se está adecuando para el compromiso del día de mañana. Ya se encuentra precisamente la televisora que produce y transmite el partido con su respectivo equipo. Igualmente, pues ya las ventas se están haciendo ingreso igualmente al recinto deportivo sobre la 49 Avenida Sur. Así que próximamente, ya mañana, vamos a tener precisamente este partido. Hoy por la tarde va a ser el reconocimiento de cancha la selección de Martinica y la respectiva conferencia de prensa a las 6 de la tarde. Una hora antes la estará haciendo precisamente la Azul y Blanco desde las instalaciones de la Federación Salvadoreña de Fútbol. Así que todos los pormenores también los tendrá hoy a partir de las 6 de la tarde a través de Más Deportes Televisión. Así que ya platicando sobre el tema de selección, pasamos a hablar, entre otras cosas, como ya mencionaba nuestra compañera Orbelina, que uno de los eventos que se está disputando precisamente en nuestro país y en el cual somos sede, que se disputa acá en el Palacio de los Deportes Carlos el Famoso Hernández, es precisamente la Copa Panamericana U23 masculina de voleibol sala. El día de ayer, Orbe, pues El Salvador volvió a tener actividad en el segundo compromiso, que prácticamente cerró la fase de grupos para la Azul y Blanco frente a su similar de Guatemala. Lastimosamente para los nuestros, pues no pudieron sacar la victoria, ¿no?
1: Una derrota que pesa en este tipo de competencias tan cortas, competencias que duran 3-4 días y que al final cada partido, cada resultado va determinando si el país o la selección o el combinado puede avanzar. Pues ayer lamentablemente en el grupo C, Guatemala se impuso 3-0 con parciales de 25-21, 25-23 y 25-20 ante nuestros representantes. El triunfo le permite a Guatemala sumar 3 puntos en su debut y quedar a una victoria de asegurar la clasificación a las semifinales, mientras que para el técnico salvadoreño Noé Fabián confirmó que El Salvador ya tiene asegurado su boleto a la segunda fase y espera conocer a su próximo rival. Decía el entrenador Noé: ahora clasificamos para la segunda etapa, estamos esperando rival, a ver contra quién nos tocaría. Tendríamos que ser contra República Dominicana, una de las fuertes, la actual campeona, si no me equivoco, sí, o México. Son selecciones acostumbradas a ganar, acostumbradas a este tipo de eventos, así que veremos qué tal le va en el sorteo o en los resultados ya en las llaves para lo que es este partido, que esperemos que sea para mañana. Para mañana en el Palacio de los Deportes.
0: Sí, porque el día de ahora, pues prácticamente el azul y blanco va a descansar en cuanto al voleibol sala. Hoy se va a cerrar oficialmente la primera ronda o fase de grupos con las demás selecciones que van a disputar precisamente sus partidos pendientes, así que hacemos la atenta invitación a partir de las 3 de la tarde en el Palacio de los Deportes Carlos el Famoso Hernández. Usted puede vivir la Copa Panamericana U23 masculina de voleibol sala. La entrada cuesta $2, esa para los 3 partidos que están programados precisamente para este día, así que por tan solo $2 usted puede disfrutar de 3 compromisos de primer nivel en cuanto al voleibol sala. Y como ya ha mencionado Belina, el día de mañana pues vamos a iniciar en las semifinales y posterior a eso pues vamos a tener también la final para conocer quién va a ser el campeón de esta Copa Panamericana U23 de voleibol sala, que precisamente nuestro país es sede y todavía sigue vivo en la competencia. Otro de los eventos importantes que se está realizando en nuestro país, para ser más específicos, en la Cuna del Mágico, es la Copa Mundial de Espada Cadetes y Juvenil. Y pues para platicar de todos los detalles que se está desarrollando en dicho recinto deportivo, hoy nos acompaña el licenciado Juan José Gómez, presidente de la Federación Salvadoreña de Esgrima, a quien le damos la bienvenida. ¿Qué tal, licenciado Gómez? Bienvenido a Más Deportes Radio.
2: Gracias. Buenas tardes ya, ¿verdad? Gracias por la invitación. Estamos con todo gusto acá para apoyarles en la información pues que hay que dar en relación a la Copa del Mundo que estamos desarrollando en la Cuna del Mágico, como bien decía usted, a partir de este día. Ayer llegaron las delegaciones, la mayoría, luego siguen llegando dependiendo de la programación del evento, que termina pues el día domingo. Ya pues el día lunes es la partida de prácticamente todos los que han venido.
0: Lee Gómez, platicábamos precisamente y nos comentaba que no es la primera ocasión en la que nuestro país es sede de este evento, sino que ya había sido en otras ocasiones o en más de una vez El Salvador sede, ¿no?
2: Sí, efectivamente, de acuerdo a la información que tenemos desde el año 2012 se desarrolla en el país la Copa de Espada, que en aquel momento fue un gran logro, porque estas copas normalmente se desarrollan en países que tienen como más mayor experiencia, mayor posición, digamos, a nivel mundial. Y en su momento las autoridades que estaban, pues felicitarles, las autoridades que estaban en la federación en su momento, pues lo gestionaron, lo consiguieron, lo aprobaron a través de la Federación Internacional. Y ahí está, que la estamos llevando a cabo. Yo tengo 5 años de estar ahí, pues todos los años ha sido muy bonita, muy organizada, muy exitosa. Hemos tenido típicamente buenos comentarios de parte de la organización internacional, la FIE, y siempre hemos tenido una buena asistencia. El único año que creo no se desarrolló por obvias razones fue el 20 y el 21. De ahí pues todos los años se ha realizado y, como le digo, nos hemos sentido como federación y el equipo de trabajo, el que coordina la parte técnica, logística, administrativa, etcétera, muy contentos, pues muy felices, muy sentirse muy positivo de haber realizado la competencia de acuerdo a todos los lineamientos, porque esto no es que uno las quiera hacer como uno las quiera hacer, sino que le da los lineamientos la Federación Internacional, como en cualquier deporte, ¿verdad? Y en eso estamos ahorita. En este año inclusive firmamos un convenio. Su servidor, pues como representante legal de la federación, pues tuvo que firmar con la Federación Internacional. Se mandó en su momento. Estamos ahí, nos establecen todos los específicos, todos los detalles. Lo estamos haciendo de esa manera. Siempre viene un observador, un supervisor, que es el que verifica que todas estas situaciones estén ocurriendo. Hay un acuerdo que se firma, y también hay otra documentación que yo lo veo como tres páginas. En una dice antes del evento, qué es lo que hay que hacer, durante el evento, qué es lo que hay que hacer, y después del evento, qué es lo que hay que hacer. Usted se imaginará que después del evento una de las cosas es el cierre, ¿verdad? Sí. Mandar un informe, presentar todos los informes de resultados, etcétera, que eso van saliendo en vivo porque salen en el momento, pero igual. Así como antes del evento hay que verificar la instalación, hay que verificar que los temas logísticos estén, que estén las medallas, que estén cosas como muy evidentes, pero que el supervisor, que es una persona de mucha experiencia, ha venido y nos ha dado la mano, digámoslo así, porque esto es un trabajo de equipo, ¿verdad? Para apoyarnos en alguna situación, y pues muy agradecidos con la FIE y con el señor encargado, que vi que ustedes lo entrevistaron temprano, ¿verdad? Don Sergio Vergara.
0: Sí, de hecho, platicábamos con don Sergio y nos mencionaba que también pues El Salvador le ha parecido una sede bastante atractiva, nos decía, y por eso también el hecho de que en reiteradas ocasiones sea sede precisamente de este evento. Le preguntábamos precisamente sobre la cuna a tanto a usted como a Sergio, y nos comentaba que también para él era la primera vez que estaba en la cuna del Mágico, y le ha parecido un escenario bastante importante, porque se ha sabido adaptar precisamente a los lineamientos que usted nos mencionaba, precisamente le quería consultar sobre eso. ¿Cómo se imaginó usted? Porque como ya lo platicábamos, normalmente el Palacio suele ser sede de los eventos de la Federación Salvadoreña de Esgrima, pero sí. Hoy la cuna pues se tuvo que adaptar, ¿no?
2: Bueno, es la segunda vez durante mi estancia como presidente. Lo hicimos hace 2 años. Por cierto, la observadora que vino fue una canadiense. Tuvimos que tener un traductor ahí también, porque la señora no hablaba español, ¿verdad? Tuvimos una jovencita que también hacía esgrima y era, pues, ya se graduó de licenciatura en inglés, entonces un inglés perfecto, ahí nos ayudó. Entonces, es la segunda vez, la primera vez, yo creo que lo hicimos bien. Ahora, con la experiencia que tiene el equipo de trabajo, porque realmente el equipo de trabajo pues ya tiene varios años de estar en esto, me refiero al director técnico, el director del engarde, el director de armería y todo el equipo de apoyo, tienen mucha experiencia y pues saben dónde están los puntos claves, digamos así, y los puntos donde podemos tener errores, etcétera, así, de manera de poner, como el INDES lo solicita a veces, como una norma del INDES, pues que los eventos se organicen excelentemente bien, de manera de no solo el deporte mismo, sino promover el país. Y eso es la forma, ¿no? Como le decía, pues ahí temprano, fíjese que hay 26 naciones que están acá, que es bastante, ¿verdad? Y yo estaba viendo aquí los lugares, se los leo para que vea. Adelante. De dónde vienen. Aquí tengo las niñas de juveniles de Argentina, de Brasil, de Canadá, vienen un montón. Canadá manda mucha gente siempre, de Chile, de Colombia, de Dominicana, de El Salvador tenemos como 6 niñas, de Alemania, de Hong Kong, de Marruecos, de México, de Perú, de Taipei, que es ahí en Taiwán, ¿verdad? De los Estados Unidos. Este es el grupo de varones, ¿verdad? Pero también tenemos, perdón, este de niñas. Entonces, el de varones también lo tenemos acá. Es el espada individual. No, esta es la misma. Entonces sí tenemos países que Bolivia, no lo había dicho, Canadá también, como le digo, Canadá tiene un equipo muy fuerte. Está China de nuevo, Colombia también, Costa Rica, Denmark, que es de Dinamarca.
0: Dinamarca, ¿verdad? Sí.
2: Egipto.
1: Argentina.
2: Argentina, ahí está una niña argentina, que por cierto es, me parece que es nieta del presidente de la Federación de Argentina,
0: okay.
2: Que es, de apellido Jean-Pierre, algo así. a Groupier. Este debe ser el hijo, porque también está una niña.
3: Okay.
2: Que es, él es un hombre más, un poquito mayor que yo, sí, tal vez, y yo supongo que es la nieta, ¿verdad? A no ser que todavía esté con... es un buen amigo, Panamá, Nueva Zelanda, Serbia. Okay. Serbia, etcétera. O sea, sí tenemos una participación, sí, de todo el mundo.
1: En el caso del Salvador, nos decía que son aproximadamente 15 los atletas que están, sí, participando, tanto en femenino como en masculino. Y pues nos decía también el gerente Oscar que hay atletas que van comenzando su proceso en competencias internacionales y que para ellas este evento va a ser súper relevante para conocer a qué se van a enfrentar. Pero también nos mencionaba que en juvenil tenemos a Yariel Campos y a Briseida Meléndez como una de las atletas que tienen un poquito más de experiencia.
2: Están destacando.
1: Sí. Entonces, coméntenos un poco cómo está conformado este grupo que nos representa en este evento internacional, en esta Copa,
2: bueno,
1: del Mundo.
2: En el grupo de espada, pues el entrenador Sergio Sayas, que es el cubano que ve la entrenador de espada, él ha ido conformando varios equipos, ha venido trabajando bastante en el tema de lo que se llama la renovación o los relevos generacionales, ¿verdad? Tiene, por supuesto, el grupo de mayores, que ya más o menos les conocen ustedes, lo han tenido aquí varias veces. Luego están los juveniles y luego están los cadetes juveniles que están en ese paso. Los cadetes pueden participar en eventos de juveniles también. Ahí está lo que usted mencionaba, Yared y el otro joven. Y los otros que son, no es que acaban de empezar, ya tienen algunos meses, pero es importante que vengan, aprovechando pues que obviamente estamos de locales, ellos que participen en esto para que vean todo lo que deben de aprender más, todo lo que deben de mejorar, todo lo que tienen que esforzarse, la disciplina que tienen que hacer, los entrenamientos, la asistencia, etcétera, la posibilidad de participar y de ganar alguna medalla y de entrar en lo que es el programa Esfuerzo y Gloria del INDE, que también es un paso de calidad que deben de dar. Ahí están estos niños, es posible que los nervios no les ayuden en los primeros eventos, pero a todos les pasa, creo yo, a todos los atletas les pasa eso, pero ahí ellos pueden ver las personas o los diferentes atletas con los cuales se enfrentan en lo que originariamente se le llama pules y después los enfrentamientos directos, ¿verdad? Y después por el cuarto de final, semifinales y finales. Es difícil ganar una medalla en estos eventos de Copas del Mundo porque, por ejemplo, en el juvenil de varones viene el número uno del mundo, ¿verdad? Que yo se lo informé a Mario, me parece, a su jefe.
3: Sí.
2: Se lo informé. A ver si lo podemos conectar por ahí para conocerlo, ¿verdad? Y vienen gente del número 7, el número 15, el número 200, así de todo tipo, ¿verdad? Hay otros que ni siquiera están

0: En el plan anual que presentamos al INDEC, porque nosotros este evento, si ustedes recordarán, en años anteriores se ha venido efectuando a fines de octubre, inicios de noviembre. Casi siempre ha ocurrido que el día 2 de octubre están en competencia, que es el día de los santos difuntos. Entonces, pero ahora la Federación Internacional cambió los programas, la programación mundial, porque estamos en la programación mundial, y lo puso en esta fecha, porque ahora en esta misma fecha del 24 al 27 estamos en cadete y juvenil espada aquí en El Salvador, pero también están en cadete juvenil en sable en Colombia y están en cadete juvenil en florete en Perú. Y ahí aprovecho para mencionar que nosotros estamos mandando a dos niños a este Copa del Mundo de Sable de cadete juvenil en Bogotá. Va la niña Cristi Villacorta, que ha sido favorecida, digamos así, es la mejor sablista que tenemos de esa edad, creo que ya la conocen ustedes también. Va para allá con financiamiento del COES, y también va otro jovencito que se llama Andy Aguilar, que es de la Escuela La Floresta, que va con financiamiento propio, porque no sí. Teníamos desgraciadamente recursos para eso, y con la entrenadora, pues Fátima Tobar. Entonces ya hoy día, por cierto, salieron del aeropuerto, ya van para allá, mañana compiten, mañana y pasado van a competir, estoy hablando de Bogotá.
1: Sí.
0: O sea, es que es la misma historia, pero ahí sí ya nos toma de otro punto de vista. Uh-huh. En florete, si no tenemos recursos para mandar a otro, ¿verdad? Porque eso es el tema que creo que a todas las federaciones nos pasa, y a todos los países de por este lado del mundo. Entonces, porque en otros países, si lo puedo mencionar, muchos de los que vienen con financiamiento de sus familias, ¿verdad?
1: Sí.
0: Aquí, en el caso del Salvador, es rarísimo, ¿verdad? Solo que vayan por su cuenta. Hay casos, pues, pero nosotros tratamos de ayudar en lo que se pueda.
1: Sí, Lick, solamente, pues, prácticamente antes de igual despedir la entrevista, solo comentarnos un poquito más de los detalles, hasta qué día se va a finalizar la copa y el tema del ingreso, ¿verdad? Porque hay gente que seguramente va a querer presenciar precisamente el evento.
0: Ok, nosotros estamos empezando típicamente a las 9 de la mañana. Se es puntual, la normativa implica que tenemos que empezar a la hora y se está terminando. Estimamos siempre 5 de la tarde, ¿verdad? Ya premiación y todo eso. Este día se va a premiar los cadetes masculinos y cadetes femeninos. Mañana juvenil de damas, el siguiente día juvenil de varones y después los equipos. Los equipos sí son menos porque tienen que traer 4, ¿verdad? Y son 4, creo que equipos de varones y como 7 de niñas. Y siempre la hora es la misma, las 9 hasta las 4 o 5 de la tarde. Ahí depende del procedimiento, del proceso mismo, ¿verdad?
1: Sí.
0: De cómo se llama,
2: de competencia,
0: sí,
1: protocolo, competencia,
0: de competencia, verdad, el tiempo que se da, etcétera. Así que, pero estamos cumpliendo dentro de lo típico, verdad, la sí. Normativa no es una cosa exacta, pero sí empezamos a las 9, o sea. Así que la entrada es gratuita, la entrada es gratuita y estamos en el, había una buena cantidad de público,
1: sí,
0: vio,
1: sí.
0: Había un,
1: para ser un día de semana,
0: para ser un día de semana,
1: sí.
0: Estamos trabajando con el equipo nuestro, con todos los entrenadores que han venido, con todos los países que han venido. Tenemos 11 pistas. Tenemos 11 pistas porque tenemos 9 funcionando y tenemos 2 que son como de calentamiento, sí. Que están en la parte superior, que la están utilizando. Y algunos de ellos vienen acá también para calentar o entrenar cuando les corresponde el día siguiente. Sí. Ellos vienen de su cuenta. Entonces, por ahí estamos.
1: Ok, excelente. Así que
0: esperamos
1: la invitación. Gracias, licenciado, por acompañarnos. Denis, vamos al corte comercial y seguimos con más Deportes Radio.

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1: Gracias por continuar en sintonía de Más Deportes Radio. Justo cuando son las 12 y 27 del mediodía, seguimos con los invitados de esta tarde y ahora le damos la bienvenida al profesor Miguel Antonio Leiva, parte del staff de la Oficina Departamental de Indes en Santa Ana. ¿Qué tal, profe? Bienvenido a Más Deportes Radio.
2: Sí, muchas gracias por la invitación, agradecerles esta oportunidad que me dan a Zona, ¿verdad? Es primera ocasión que estamos acá y pues estamos listos para contestar todas las preguntas.
1: Excelente, profe, el gusto que nos pueda acompañar y pues prácticamente ya para comenzar de lleno con el tema que traemos en cuanto a la actualidad, ¿no? Que trabaja precisamente la Oficina Departamental de Santa Ana. Profe, ¿cómo pues describiría precisamente usted parte de los proyectos, los programas precisamente que cuenta el INDES con la Oficina Departamental?
2: Sí, nosotros como oficina departamental, pues siempre estamos con los programas y proyectos del Instituto Nacional de los Deportes, uno de los cuales es los Juegos Estudiantiles, como año tras año los estamos organizando y estamos llevando a cabo para que los jóvenes, niños, niñas se diviertan, ¿verdad? Como siempre. También está el programa de inclusión Más 60, ProADI, que se está desarrollando por el compañero Iván Müller, ¿verdad? Juegos Estudiantiles prácticamente lo desarrollamos entre todos los compañeros, todos los técnicos. También contamos con hoy que estamos haciendo los festivales sociodeportivos para niños menores de 10 años, que acabamos de terminar el de Santa Ana Norte, en Metapán. Fue un evento muy bonito, con más de 300 niños, 380 niños, una cantidad de un circuito que hicimos muy bonito, y pues también trabajamos las comunidades en todo Santa Ana. Tratamos de llegar a las comunidades que nos den la oportunidad de poder formar comités deportivos. Aparte de eso, estamos siempre con los programas especiales de la Copa Presidente, ¿verdad? Y el fútbol playa, que nos vemos por ahí casi siempre.
1: Por supuesto. Profe, igualmente lo mencionaba usted del tema de los juegos estudiantiles, pues representa también una parte importante del trabajo que se hace en Santa Ana. Parte de ello, pues vimos también a varios representantes de Santa Ana en Juegos Codicadera hace poco igualmente y llegando a fases finales también en otras categorías. ¿Qué balance ve usted precisamente o haría de la participación de Santa Ana en Juegos Estudiantiles?
2: Sí, Santa Ana siempre ha sido parte de los Juegos Codicadera por muchos años. Santa Ana siempre ha enviado y han clasificado jóvenes a los diferentes Codicadera, hablando de primaria, sí, intermedio y secundaria. Hoy este año pues tuvimos la grata sorpresa de en el taekwondo de ganar medalla de oro con la niña de Chalchuapa, ¿verdad? Ese es un ejemplo que le podemos poner. También tuvimos en atletismo un joven que ganó bronce. Los muchachos del Emanuel que ganaron bronce también, que lastimosamente nos decían que era el mejor equipo del evento, ¿verdad? Sí. Pero el fútbol, ustedes saben, así es, sí, es muy ingrato. Se tiró atrás el equipo y ya no dejó hacer nada. Pero, y por ahí traíamos también gente en karate, en luchas. Se me escapan otros nombrecitos, en boxeo que ganamos, sí, con la niña, el oro que ganamos.
1: La única chica de la delegación.
2: La única de la delegación que ganó oro del Centro Escolar INSA. Y pues eso es muy gratificante, estar en un país, nosotros allá, y escuchar el himno nacional de nuestro, sí, departamento, ¿verdad? Estuve presente en esa pelea y fue algo muy gratificante.
1: Excelente, profe.
3: En el caso de los estudiantiles que todavía están en competencia acá en el país, ¿en qué fase van algunos? ¿En qué categoría? Para que nos actualice un poco de cómo se encuentran, porque unos todavía están en fase regional, otros ya están en fase nacional. ¿Cómo está Santa Ana en cuanto a competencia de categoría 11-12, si no me equivoco, y 13-14?
2: Sí, correcto. En estos momentos, por ejemplo, el día de ahora en fútbol, el Emanuel acaba de ganar 8-6. al equipo de Aguachapán,
3: okay,
2: al CODE de Mercedes Monterrosa. Me acaban de informar. El día de mañana venimos con un contingente un poquito grande de tenis de mesa, en categoría 11, 12 y 13, 14 de tenis de mesa, ¿verdad? El ajedrez también, que lo vamos a tener la próxima semana, con las categorías 11, 12, parece. El baloncesto en el NBA Junior, que también está en...
3: Hoy ha comenzado nuevamente la fase semifinal.
2: Hoy ha iniciado la fase semifinal, que también tenemos representación de Santa Ana, ¿verdad? Con el integral, con el liceo integral, que se ha hecho, ahorita se ha apoderado del baloncesto. Antes era el liceo latinoamericano, hoy le ha quitado
1: el puesto
2: al liceo latinoamericano. Créanme que es un algo muy, muy, es como hablar del Emanuel, ¿verdad?
1: Sí.
2: En Santa Ana, hablar del Emanuel es el que clasifica a los codicadores en fútbol. Antes era el INSA, antes Bautista, pero ahorita se ha apoderado el colegio Emanuel. Y así pues tenemos más eventos que estamos ahorita organizándolos para poder traerlos a la fase nacional.
3: Eso le iba a consultar. ¿En ajedrez y en tenis de mesa están en fase nacional?
2: Los dos estamos en fase nacional. Ya mañana tenemos el tenis de mesa.
3: ¿Cómo vemos ahí? ¿Santa Ana es fuerte en tenis de mesa?
2: Santa Ana
3: es la cuna del tenis de mesa.
1: Tiene varios referentes.
2: Sí, correcto. Gerson Vialta hace un buen trabajo allá en Santa Ana. Hoy hay otro muchacho que se llama Jorge González, Keren Constanza, una gran atleta que fue a muchos codicaderes, ha representado a El Salvador, también una de las muchachas.
3: Es entrenadora hoy, por cierto.
2: Hoy es entrenadora nacional, creo.
3: Sí, sí. Correcto.
2: Entonces, ha sido el deporte que creo que más, no más gloria nos ha dado, pero sí nos ha representado muy bien en estas etapas.
1: Profe, también en cuanto al deporte comunitario, podríamos decirlo, con las municipalidades, ¿verdad? ¿Cómo va desarrollándose precisamente esa parte de la oficina departamental?
2: Bien, estamos trabajando con algunas comunidades, no solo fuera de Santa Ana, sino que también tenemos un torneo de softball en el complejo, el softball de femenino. Por ahí hay un torneo en Chalchuapa que también se está desarrollando comunitario. Estamos tratando de llegar a Metapán en estos momentos, a San Sebastián Salitrillo. Nos está costando un poco por la cuestión ahorita política partidaria. Acuérdense que ya vienen las elecciones, entonces tratamos de hacernos a un ladito, ¿verdad? Pero estamos luchando en querer meter el deporte, formar comités deportivos locales, que es lo nuestro.
3: Okay.
2: Sí.
3: ¿De cuánto es el circuito de personas que se ven beneficiadas en deporte comunitario para Santa Ana?
2: Quizás unas 1,000 personas, un poquito más.
1: Qué bien.
3: Es un área mucho más compleja que la de que el estudiantil, porque usted tiene que ya estar asociado con las comunidades, con sus directivos, para que le permitan, como usted dice, poder ingresar y, sin que se malinterprete, colaborarles a ellos.
2: Sí, es más, hay veces nos toca ir hasta 6 de la tarde, 7 de la noche, estar con ellos, platicando, hablando sobre el torneo. Nos piden que lleguemos, entonces tenemos que estar ahí con ellos, pues, ¿verdad? Y estar orientándolos en ese sentido para que podamos hacer un buen trabajo.
3: ¿Cuáles son los distritos, nos decía, en los que se ha visto beneficiado el deporte comunitario por parte del trabajo de
2: Chalchuapa, Santa Ana Centro, y estamos ahorita el lado de Candelaria también, estamos trabajando ahí con unas comunidades?
3: ¿Cómo pueden hacer para poder contar con el apoyo de la oficina departamental, las comunidades que deseen, pues, que se les colabore en deporte comunitario?
2: Sí, nosotros también vamos a las comunidades, ¿verdad? Pero también pueden buscarnos en la oficina departamental para que podamos nosotros hablar con ellos y ver qué en realidad la necesidad que tienen, ¿verdad? Porque algunos nos buscan por trofeos, otros nos buscan por hacer torneos. Entonces, nosotros estamos a la disposición de la población de Santa Ana por cualquier cosa que ellos soliciten, ¿verdad? Y estamos en la disposición en la OD de Santa Ana para poder echarle la mano a la comunidad.
3: Complejo Deportivo Inde Santa Ana.
2: Complejo Deportivo Inde Santa Ana.
1: Ex Finca Modelo. Para la gente que...
2: A mí me gusta más Finca Moderna.
1: Finca Moderna.
2: he estado muchos años allí, sí. Y se ha conocido, conozco el entorno en lo que he, sí, estado, ¿verdad?
3: Pero oficialmente Complejo Deportivo. Sí. Para que se vayan ubicando y que lleguen y toquen la puerta. Correcto. Y ustedes los reciben. Para
2: son
3: que
2: bienvenidos.
1: Okay, profe, y precisamente eso le quería preguntar también en cuanto a las actividades que propiamente también se realizan en la Finca Moderna, en el Complejo Indes.
2: Sí, bueno, tenemos entre la semana hay entrenamientos de tiro con arco, ¿verdad? Correcto. Está Julio Quintanilla con sus atletas, tenemos la natación que entrenan los jóvenes de la federación, ¿verdad? Toda la semana, tenemos también el béisbol que por las tardes pues está trabajando Carlos Martínez, los dojos de karate, de taekwondo que están ahí fuera del complejo, pero están cerca. Está el boxeo con, cariñosamente le llamamos a Antonio Núñez, Mike Tyson, ¿verdad? Pero él fue el que llevó a la niña a boxear, sí, al Codicaerno. Antonio Núñez nos ha traído muchos atletas y le hacemos la broma que cuando vienen las nacionales, con uno viene, pero con uno gana. Porque con uno le trabaja basta. Muy bien. Sí. No, es que el trabajo de Antonio es muy bueno.
3: ¿Tiene su respaldo entonces?
2: Calidad de persona, trabaja mucho. Y así puedo hablar de muchos entrenadores nuestros de Santa, sí, Ana, que tienen una calidad tremenda.
1: Profe, entonces, para todas las personas que precisamente están interesadas en incorporarse a las actividades que realiza la oficina departamental allá, se pueden acercar con la mayor confianza a la oficina.
2: Se pueden acercar al Complejo Deportivo Inde Finca Modelo y pueden preguntar por algo que sus niños, sus jóvenes necesiten hacer, pues de algún deporte, pues ahí estamos.
1: Las puertas están abiertas.
2: Así es.
3: En el caso de los programas, no sé si tenemos un poquito de tiempo para hablar de Más 60. ¿Cómo está trabajando Más 60 en Santa Ana?
2: Más 60, el licenciado Iván Müller trabaja con un grupo del Seguro Social, ¿verdad? Él trabaja los días lunes con el Seguro Social, el día martes o el día miércoles, creo yo, trabaja con una fundación que se llama Primavera, ¿verdad? Él trabaja con los de la tercera edad. Estamos planificando, por cierto, una caminata con todo el grupo de adultos mayores.
3: ¡Ay, qué bonito!
2: Y estamos buscando dónde llevarlo. También trabaja con las escuelas de educación especial.
3: ¿En PROADI?
2: Sí, es PROADI. PROADI es Escuela de Educación Especial. Él atiende a la Escuela Especial de Santa Ana, atiende a la Escuela Especial de Metapán y coordina la Escuela Especial de Chalchuapa y la Escuela de Sordos. Él tiene ese contacto con esas escuelas y, por ejemplo, el día 12 de octubre vamos a tener el Festival Sociodeportivo con las cuatro escuelas. Ya venimos haciendo tres festivales más el evento de paratletismo que se hizo para clasificar a los niños al Codicader, que va a ser ahora en Guatemala.
3: Okay. ¿Ya tienen ustedes entonces sus clasificados para Codicader?
2: Pues en estos momentos no les sabría.
3: Están esperando
2: los resultados finales. En eso están los compañeros de acá de San Salvador esperando. Nosotros estamos esperando que nos envíen para poder informar a las escuelas especiales.
1: Okay. Buenísimo, profe. Felicitarlos a ustedes como oficina departamental de Santa Ana, precisamente por el gran trabajo que realizan y que, por supuesto, parte del trabajo de la institución, ¿no? Llevar el deporte a todas las partes, los rincones del departamento de Santa Ana. Y agradecerle también, profe, por acompañarnos en esta tarde acá en el programa.
2: No, gracias a ustedes y decirles que el Complejo Deportivo Indes, liderado por el licenciado Edgar Alfredo Linares, están abiertas las puertas, ¿verdad?
3: Y precioso lugar,
2: por cierto. Sí, un bonito, sí, lugar que el licenciado Linares, pues, a bien tiene estar muy ordenado por ese equipo de trabajo de servicios generales, lo tiene impecable. Sí. Es una cancha de fútbol impresionante, pero lo hace porque somos una familia, ¿verdad?
1: Sí.
2: El equipo de Santa Ana es una familia. Todos nos vemos por igual, todos somos iguales allí y trabajamos en equipo, trabajamos en conjunto y las puertas del complejo para las personas que quieran llegar a hacer deporte, pues ahí está la pista, ¿verdad? El que quiere ir al gimnasio, ahí está, pues.
3: Es cierto.
2: Entonces, muchas gracias a ustedes.
1: Bueno, ahí está la invitación precisamente para toda la gente de Santa Ana. Estuvo con nosotros el profesor Miguel Antonio Leiva, parte de la oficina departamental de Indes en Santa Ana. Mi estimado Denis, llegó el momento de hacer el segundo corte comercial. Regresamos con más Deportes Radio.

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1: Gracias por continuar en sintonía de Más Deportes Radio. Y le hago la atenta invitación precisamente para el día de mañana. Afición salvadoreña, la selecta, pues ya tiene un compromiso importante en casa por la Liga de Naciones de la CONCACAF. Mañana 25 de septiembre, El Salvador recibe a Martinica a las 9 de la noche en el Estadio Nacional Jorge el Mágico González. Y luego tiene un segundo compromiso. El 2 de octubre, la selecta vuelve a casa para enfrentar a Jamaica a las 8 de la noche en el Estadio Cuscatlán. 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Seguimos con más Deportes Radio y nos vamos a hacer un enlace precisamente con nuestra compañera Madeline Portillo, que está cubriendo prácticamente todo el ingreso de los chicos de la Junior NBA, que está a las puertas de iniciar también las semifinales de este torneo. ¿Qué tal, Madeline? Buenas tardes.
2: Hola, buenas tardes, Saúl, qué gusto saludarlos. Sí, efectivamente, hoy arranca ya toda la emoción de las semifinales, posteriormente las finales de la Junior NBA, y los chicos, por supuesto, están muy contentos, están muy emocionados, pero también hay que decirlo, enfocados en lo que se viene. Hoy fue el ingreso, los chicos comenzaron a llegar al Hotel Indes en el Complejo Deportivo de Ciudad Merliot aproximadamente a las 10:30 de la mañana. De hecho, la hora estaba programada que ellos entraran a las 11, pero los equipos comenzaron a llegar a las 10:30 para que vean un poco el compromiso también y la emoción que ellos le ponen, el querer llegar antes incluso para poder instalarse y adaptarse a las instalaciones, al ambiente que se está viviendo, al resto de chicos también. Son 8 equipos los que están ya instalados en el hotel, 4 en masculino y 4 en femenino para disputar ya las semifinales mañana, compañeros. Y realmente como lo digo, la emoción que se puede ver en los pasillos, en los cuartos, de verdad, es muy bonita, es muy gratificante también para ellos, porque nos comentaban, hablábamos con algunos de ellos y nos decían que esto al final es fruto de todo el esfuerzo que han hecho durante todo el torneo, en la etapa departamental, etapa regional y luego hoy ya en la etapa nacional, que sabemos que todo se complica porque el nivel competitivo es mucho más fuerte incluso, y poder formar parte de esto, de verdad, para ellos es algo muy bonito, tener esta experiencia, esta oportunidad que no se vive todos los días realmente. Lo hemos hablado con otros torneos, con otras experiencias también que se ha tenido en el baloncesto, en el fútbol incluso, es decir, el programa La Liga, por mencionar algo. Y para todos estos chicos, esta experiencia es algo muy diferente, porque quizá nosotros que estamos siempre en el deporte, que estamos de un evento a otro y todos los años podemos ver a chicos disfrutar de esto, ya es algo de alguna manera un poco cotidiano, pero para ellos, para muchos es la primera vez que viven algo así. Y también recordemos que hay chicos que son del interior del país, por ejemplo, hay un equipo de Sonsonate que teníamos la oportunidad de hablar con las niñas de Sonsonate, del San Francisco de Asís, de allá, y nos mencionaban eso, pues, que la experiencia es algo muy diferente y que al final ellas nos decían que lo que les importa es divertirse, ganar más experiencia, por supuesto, y que obviamente quieren avanzar a la final porque significa, pues, llevarse este título ya a nivel nacional, ¿no? Ya no solo representar a Sonsonate, sino que El Salvador en general poder llevarse este título, pero que igualmente pase lo que pase mañana, ellas sí están enfocadas y tienen claros los objetivos, pero que también lo importante para ellas es disfrutar de toda esta experiencia con sus compañeras, porque al final es como un reconocimiento o un resultado de, como lo mencionaba hace un momento, de todo lo que han venido desarrollando y hoy poder vivir esta experiencia es de alguna manera eso mismo, ese fruto, ¿no? De todo eso. Entonces, emocionadas, por supuesto, emocionados en general los chicos, nos decían, soñábamos con avanzar en el torneo y nos imaginábamos que íbamos a llegar hasta los octavos de final, nos mencionaba uno de los niños. Pero sorprendidos y a la vez orgullosos de su trabajo, de poder estar hoy ya en semifinales y nos decían, sí, soñábamos con esto, con poder estar en el hotel, es vivir todo esto, ¿no? Entonces, de verdad que las sensaciones que hemos podido observar son muy, muy, muy buenas. Ahorita los chicos se instalaron, luego ya algunos, porque van bajando por equipos también. Por grupos, más bien, ya bajaron a almorzar, terminan de almorzar y comienzan ya los entrenamientos en la duela 1 del Gimnasio Nacional José Adolfo Pineda a las 2 de la tarde. Tienen una hora cada equipo para reconocimiento de cancha, para adaptar y todo lo técnico, lo táctico que tengan que hacer, que tengan que ajustar para las semifinales de mañana. Entonces van a estar llegando al gimnasio así de manera consecutiva desde las 2 hasta las 7 de la noche, que va el último reconocimiento, el último entrenamiento. Hablemos un poco sobre quiénes son los centros educativos que van a estar participando y tenemos al Itexal. Les voy a contar así de manera rápida cómo va a ser el reconocimiento de cancha, el horario. El Itexal va a las 2 de la tarde, luego, bueno, van a ser 45 minutos, realmente no una hora. Van a ser 45 minutos que van a tener. Entonces, el Itexal es el primero a las 2 de la tarde, luego va el Alberto Mas Ferrer en masculino y en femenino de 2:45 a las 4:15 de la tarde que van a estar terminando ambos equipos. Luego va la Floresta a las 4 de la tarde, a las 5 va el Colegio San Francisco de Asís en masculino y en femenino, y a las 6:30 del Liceo Integral. Y el último reconocimiento es del Complejo Educativo Católico Fray Engelberto Malisori a las 7:15 de la noche, para finalizar ya a las 8 de la noche. Eso es con respecto al itinerario que se tiene para este día. Y las semifinales mañana comienzan a la 1 de la tarde, así que ya ellos se van a preparar hoy, van a tener todo el día para, como lo digo, ajustar todo lo que tengan y luego descansar también porque tienen que aprovecharlo porque mañana realmente es un día decisivo para los equipos y todos quieren estar en la final, ¿no?
1: Excelente, Madeline. Gran reporte precisamente. Te felicitamos y te agradecemos también por el trabajo y por brindarnos toda esta información. Así que desearte éxitos y suerte en lo que resta de la cobertura, Madeline.
2: Gracias, Saúl. Igualmente, recordarles que todos los detalles los van a tener mañana en Más Deportes Radio y también en Más Deportes Tele, así que invitarlos a que no se lo pierdan y también la emisión de hoy, porque es muy interesante todo lo que está ocurriendo con los chicos y en general el deporte nacional. Ustedes saben que estamos en días de mucha actividad realmente, entonces invitarlos a que no se lo pierdan para que puedan darse cuenta de todo lo que está ocurriendo.
1: Excelente, Madeline. Muchas gracias y feliz tarde para ti. Era Madeline Portillo quien nos daba el reporte precisamente del ingreso de los estudiantes al Hotel Indes para las semifinales de la Junior NBA, que por supuesto ya lo mencionaba ella. Hoy van a hacer el reconocimiento de cancha con los respectivos entrenamientos. Mañana empiezan las semifinales a partir de la 1 de la tarde, así también como mencionaba Madeline, con el partido entre el Colegio La Floresta contra el Itexal. Luego a las 2:30 el Colegio San Francisco de Asís se enfrenta al Liceo Integral. Luego, a las 4 de la tarde, el Centro Escolar Católico Alberto Mas Ferrer contra el Colegio San Francisco de Asís, igualmente en la otra categoría. Y El Centro Escolar Católico Alberto Mas Ferrer se va a medir al Complejo Educativo Católico Fray Engelberto Malisor a las 5:30 para cerrar así las semifinales de la Junior NBA. Eso en cuanto a este ámbito deportivo. También seguimos hablando del baloncesto, pero pasamos al adaptado, por decirlo de alguna forma, en silla de ruedas, precisamente, Orbelina, porque ayer esta disciplina recibió, o mejor dicho, tuvo un taller muy importante en la Ciudad Deportiva Inclusiva, ¿verdad?
3: Una actividad que se hace junto a la Universidad Pedagógica de El Salvador, Dr. Luis Alonso Aparicio, la UPED, quien está prácticamente dándole, fortaleciendo, mejor dicho, la enseñanza de los futuros profesionales en educación física y parvularia. Este es un taller que implica conocimientos de cómo se practica este deporte, también de las clases deportivas, quiénes lo pueden practicar, qué tipo de o para atletas pueden practicar el baloncesto en silla de ruedas. Fue una actividad impresionante en la que se contó con aproximadamente 70 estudiantes de las dos carreras que ya les mencionaba. Ya se hizo este primer taller con estos estudiantes también, pero en bádminton para todos. Ayer se hizo con baloncesto en silla de ruedas y viene uno tercero que es con bochas, que prácticamente lo que busca la universidad, así como el INDES y el deporte, en este caso de baloncesto, es darle la posibilidad al estudiante de que conozca de primera mano cómo se tiene que trabajar. Y nos decía el presidente de la asociación de baloncesto en silla de ruedas, el señor Rafael Quintanilla, que lo que buscan ellos también con este tipo de talleres es sensibilizar a los estudiantes y también a la comunidad y a la sociedad en general de cómo se tiene que tratar a una persona con discapacidad. No estamos hablando de alguien distinto al resto, simple y sencillamente una persona con discapacidad a la que tiene que tratársele con el respeto debido y que también conocer cuál es la discapacidad y cuáles son las capacidades que ellos tienen. Así que ayer fue una capacitación en la que también estos estudiantes tuvieron la posibilidad de sentarse en una silla, en practicar baloncesto en silla de ruedas y darse cuenta, Saúl, bueno, usted estuvo presente, sí, en darse cuenta de cómo es el deporte ya con una condición diferente a la tradicional.
1: Sí, y eso es verdad. Se toparon con una realidad diferente, podemos correcto decirlo, porque quizás ya los mismos paratletas, obviamente ya de tanto entrenar y practicarlo, pues se adaptan, ¿no?, al deporte. En cambio, uno que quizás no ha tenido la oportunidad, sea en nuestro caso, por ejemplo, o los chicos que de la UPED que lo practicaron, pues de cierta forma podríamos decir que se divirtieron, porque también fue un espacio recreativo para ellos, pero se dieron cuenta igualmente de cómo se realiza precisamente esta disciplina deportiva. Ya lo mencionaba Orbelina, platicábamos con el presidente de la asociación. Vamos a escuchar parte de las declaraciones que nos dio el día de ayer.
4: Es un convenio con INDES y la Universidad Pedagógica y ASABECIR para sensibilizar el deporte adaptado en baloncesto y silla de ruedas.
5: ¿Cuáles son los temas que se planificaron tocar en este taller?
4: Primordial, la sensibilidad hacia las personas con discapacidad, porque no es lo mismo tener la sensibilidad por una persona con discapacidad que tenerle lástima. Entonces, eso es lo tanto INDES como la Universidad Pedagógica les quiere enseñar a los futuros profesionales que se están capacitando.
5: Hemos visto que se ha explicado cómo se practica el baloncesto, quiénes son las personas que lo pueden practicar en clases deportivas. Háblenos un poco sobre eso.
4: Sí, el baloncesto adaptado lo puede practicar lesión medular, lesión de amputación y lesión de nacimiento como la mielo.
1: Ahí teníamos las declaraciones de parte del presidente de la Asociación Salvadoreña de Baloncesto en Silla de Ruedas, así que cualquier persona también interesada precisamente en practicarlo, pues ya escuchó parte de las condiciones, ¿no? Que pues debe tener la persona pues para ser tomado en cuenta en esta modalidad de baloncesto sobre Silla de Ruedas, Jorge.
3: La verdad es que el deporte con discapacidad cada día en nuestro país, y gracias al apoyo de INDES y de las diferentes asociaciones, está creciendo en cuanto al número de participantes, y es por eso que decía el presidente de ASABECIR que lo importante es que lo conozcan, que se sensibilicen y también que sea una puerta para aquellas personas que por alguna razón ahora están con discapacidad, no pueden caminar, tienen que utilizar una silla de ruedas, pero que quieren seguir practicando deporte. El baloncesto en silla de ruedas puede ser una muy buena opción, una puerta para seguir pues viviendo el deporte y el trabajo físico a través de esto.
1: Así es. Cambiamos rápidamente de tema con un minuto por lo menos para despedir el programa. Liga Mayor de Fútbol, así rápidamente resultados del día de ayer correspondientes a la jornada 9, partidos que estaban pendientes. Alianza empató 2-2 frente al Fuerte San Francisco, y Firpo igualmente empató pero a 0 goles frente a Cacahuatique. A nivel internacional ya se están disputando partidos de la fecha FIFA correspondiente a la Liga de Naciones de la UEFA. En la Liga A, Países Bajos se enfrenta de momento a Alemania, empatan 0-0, y Portugal juega frente a Gales, que también están empatando 0-0. Llegamos al final de Más Deportes a Radio. Gracias, Orbe, por acompañarnos.
3: Nos vemos pronto.
1: Gracias a nuestro estimado Denis Cruz en la producción y realización, a don Rolando en cabina de 100.9, a usted que nos escuchó en las distintas plataformas del INDES, y por supuesto a través del 100.9, les deseamos una feliz tarde.
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15: 1:00 p.m. con 3 minutos.

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4: 1:10 p.m. Buenas tardes, familia de Radio La Chévere. ¿Cómo están? Qué placer saludarlos.
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4: Bienvenidos a la Chévere. ¿Qué tal? Que suene la banda, permítame que este se me fue acá. No, era este.
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0: Así es, yo sé que en todo El Salvador escuchan La Chévere, así que qué placer el mío, qué privilegio poder acompañarlos un día más, un jueves más, jueves bonito para todos ustedes.
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0: a olvidarme de ella. Bienvenidos, ¿cómo están?

0: Ahí está, que no paramos de bailar nosotros. Ahí andamos bailando.
1: Ay, trabaja. Ese no es mío, este es.
0: Hola, hola, hola, hola. Buenas tardes.
2: Hola, hola, hola, hola, hola, hola, hola, hola, hola, hola.
0: La diosa
2: hola.
0: Hecha mujer, dice don Javi.
1: Dice don Javi.
0: Y yo también.
1: Vaya pues.
0: ¿Qué tal, Katherine? Por acá nosotros escuchándote siempre en el
1: ¿cómo es? En el vacilón chévere.
0: Vamos camino para Lourdes, siempre el reciclaje chévere. Ahí me pones una cancioncita ahí, porfa, si habrá tiempo. Pone una de los bookies, porfa, si podés allí. Ahora te vas, porfa. Pasa feliz tarde, Katherine. Hola, hola, hola.
1: Hola, hola, hola, hola, hola, hola, hola, hola, hola, hola. Ahora te vas. A ver. Ahorita la vamos a buscar de los bookies. Ahora te vas. Turururu. Bueno, recuerden que vamos a estarlos complaciendo por notitas de voz. Vámonos con... Uy, no encuentro esta canción. Espéreme, la vamos a buscar. A ver, ¿por qué no suena?
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0: Bueno, llegamos a la 1:25 PM, familia de Radio La Chévere. Qué placer acompañarlos a esta hora de la tarde. Provecho si alguien por ahí está almorzando, ya es tarde, pero yo sé que algunos almuerzan a esta hora, así que provechito.
1: Hola Eli, buenas tardes, saludos de acá de Florida. ¿Me puedes poner una canción, Niggers in Paris?
0: Dios guarde. Se nos equivocó de radio, William. Saludos también para Santos Orellana, que por ahí ya se está reportando. Elisandro, buenas tardes. A veces no le escribo, pero fiel oyente, gracias. Oscar, ¿cómo está? Bienvenido. Hola, hola.
2: Catherine, queremos oír ahí este Ramito de Violeta, por favor.
0: Ramito de Violeta, ahorita la buscamos. A Ramito de Violetas de Banda El Mexicano.
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0: Olis, me dice Cari por acá, póngame la canción La Mujer de los Dos. Ok, vámonos con La Mujer de los Dos.

0: llegamos a la 1:29 p.m. Y antes de irnos a la pausa, quiero que estén muy pendientes porque tenemos una dinámica en estos momentos. 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Chicos, a las 9:00 p.m. Para participar, ya sabe, una notita de voz. Son entradas dobles y a los primeros audios que lleguen, y eso sí, no tuvieron que haber ganado nada este día de entradas. Solo pueden participar las personas que no han participado y que no han ganado, porque en los diferentes turnos, pues, se han estado regalando, chicos. Así que vamos a ver. Tarara, tarara, tarara. Buenas.
1: Hola, hola, Katy. Yo quiero ir con mi sobrino. Él nunca ha ido al estadio a ver a la selecta. Oh, y me encantaría ir con él.
0: ¿En serio?
1: Es gracias a Lindes y a La Chévere. Por favor, Katy, gracias.
0: ¡Ey, qué bonito! ¡Qué chévere! Me encantó. Oigan.
1: Hola, hola, Katy. Yo quiero ir con mi sobrino. Él nunca ha ido al estadio a ver a la selecta y me encantaría ir con él. Es gracias a Lindes y a La Chévere. Por favor, Katy. Gracias.
0: ¡Listo!
2: Yo ir a ver el partido contigo, Katy, si aceptas. ¿Conmigo? Y me gano los boletos, es broma.
0: Ay, mírate, Dios. Santos, saludos. Bueno, les recuerdo también que las entradas se enviarán de manera digital, ¿ok? De manera digital. Para que usted no tenga que venir a ningún lado. Solo le van a escribir, se la van a enviar y listo. Tenemos 2 entradas más, chicos. 2 entradas más para el partido de este viernes. El Salvador contra Martinica en el Estadio Nacional Jorge Mágico González. A partir de las 9:00 p.m. ¿Qué tiene que hacer para participar? Enviarme fácilmente una notita de voz. Ajá, buenas.
3: Catherine Rivera, la escuchamos.
0: Hola.
3: En Tecla, aquí en compañía de mi suegra. Yo no me he ganado nada. A lo mucho, bueno, ni un resfriado. Porfa, gracias a Lindes y a La Chévere.
0: ¡Eso! ¡Bárbaro! Nombre completo, DUI y teléfono. Por escrito, para que le envíen la entrada, ¿ok?
4: Báilelo, báilelo, báilelo.
0: Báilelo, báilelo, báilelo.

0: el número de teléfono, recuerden, para que se comuniquen con ustedes, ¿ok? Me queda una entrada doble. ¿Una entrada doble?
1: ¡Pesa!
0: ¡Pesa! ¡Ay! Hola, hola, hola, hola, hola.
2: Buenas tardes, Catito. Buenas tardes, Catito. Le hablo con Chin. Aquí estoy trabajando frente del comercial Bambú, Zona Rosa. Hágame el favor y me pone el frío de la ausencia, porfa. Pase buenas tardes.
0: Ok, ya le suena su canción. Bueno, con esto me voy a una pausa y regreso con la canción que me está solicitando por acá. Mire, Niña Concepción, ¿es su nombre?
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4: 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Son las
5: 1:34 p.m.
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2: 1:36 p.m.
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0: favor. Buenas. Hola.
1: Buenas tardes. Me gustaría ganarme 2 pases para ir al estadio con mi hijo el día de mañana contra Martinica. Gracias a Radio La Chévere y Corporación.
0: Se quedó corto, amigo. Gracias a Radio Corporación El Salvador. Gracias a Indes. ¿Qué pasó ahí? Ajá, ¿qué pasó? ¿Qué pasó?
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0: gracias Radio La Chévere y Corporación El Salvador.
1: Saludos y también gracias a Indes, que me los lleva directo al estadio a ver este partidazo el día de mañana. Ok, vámonos con una canción más. Ya venimos.

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1: Hola, hola. Seguimos, Katherine. A ver si nos puedes poner otra cancioncita ahí, porfa. El Palenque de Vicente Fernández. Pasa feliz tarde.

Ahí estaba sonando el palenque de don Vicente Fernández. Vamos a ver, mi querida Cari me solicitó la mujer de los dos. Acá se la debo. Vámonos con la mujer de los dos, de los temerarios.

0: tardes, mi princesa hermosa. Bienvenida.
1: Hola, buenas tardes.
0: Me pusiera la canción El Ayudante.
1: El Ayudante, ¿quiere escuchar usted? Bueno, vámonos con Vicente y El Ayudante.

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11: 2:02 p.m.
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1: 2 de la tarde con 10 minutos.

0: 2 de la tarde con 17 minutos.
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3: 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Hola, hola, buenas.
4: Buenas tardes, ¿cómo está? Saludos. Aquí, siempre, activa con La Chévere. ¿Cómo está, Catita? Bendiciones. Ahí póngame una de los Tigres del Norte. Póngame la carta o la familia. Si puede una o si no las dos.
3: Gracias, la carta.
4: Hermosa, bonita tarde.
3: La carta. Bueno, vámonos con esta canción y gracias a usted que siempre, siempre está en sintonía con nosotros. Gracias.
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6: 2:59 p.m.
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0: catering van a decir, bueno, ya regresamos, 3:06 p.m. Don Galicia, ¿qué me cuenta?
1: Buenas tardes, Catita. Te hablamos de Capri, quiero oír la canción Te Olvidé de Alejandro Fernández. Que pasé una feliz tarde, mamazota hermosa. Ponémela, por favor. Gracias, Catita.
0: Te Olvidé de Alejandro Fernández, ok.
2: Hola, ¿qué tal? Buenas tardes. Me gustaría darme un par de boletos para ir a disfrutar del partido de la selecta. Gracias a Inde, Radio Corporación Salvadoreña, gracias a Cati Rivera, gracias a La Chévere, gracias a toda la linda gente que llega siempre al Centro Histórico, gracias a todos los que están escuchando el 100.9. Así que, Catita, hágame el favor y regáleme esos pases.
0: Romel, saludos.

3 de la tarde con 10 minutos. 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
2: Capita, a usted también por complacernos. Gracias, bonita tarde, hermoso.
1: Tan linda, gracias a usted por estar siempre conectada con nosotros. Me dicen por acá que quieren escuchar El Amor Soñado. Vamos a ver, El Amor Soñado. Acá se la tenemos ya de Grupo Firme.
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bueno, mucho como Pedrito, ¿verdad? Saludos, Milik, ¿cómo está? Buenas tardes a todos. Omar Maldonado, ¿cómo te va? Josué Díaz, bienvenidos. 3:26 p.m, qué placer acompañarlos en este jueves 24 de septiembre, ya casi finalizando este mes tan bonito, tan especial para nuestro país, mes de la independencia, muy especial para mí también, mes

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0: Bueno, llegamos a las 3 de la tarde con 44 minutos, mi gente hermosa de Radio La Chévere. Qué placer acompañarlos en esta tarde de jueves 24 de septiembre. Ya viene en camino don Javier Albanés para seguir disfrutando en tardes, noches más chéveres. Yo me despido, por supuesto, siempre agradeciendo a nuestros patrocinadores.
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1: 3 de la tarde con 55 minutos.

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11: 4 de la tarde con 2 minutos.
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Señoras y señores, bienvenidas, bienvenidos. Aquí estamos ya. Gracias a Dios, preparados para acompañarles las siguientes horas. La hora de los Tigres del Norte. Despedimos a la guapa Katherine Rivera. Ya para casita, que le vaya muy bien. Que vaya con el Señor. Igual ustedes, después de sus trabajos, vayan con el Señor.

0: Las 4:13 minutos, la hora de los Tigres del Norte, todos los martes y el día jueves también, de 4 a 5 de la tarde, y el día sábado, una edición especial de 10 de la noche a medianoche.
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0: 4:14 minutos, ¿en qué fallé? Esa es la gran pregunta, ¿en qué fallé? Así se llama esta canción. Los Tigres del Norte llegan a El Salvador en el mes de diciembre.

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0: Saludamos a nuestros amigos en Santo Tomás. Están esperando esta canción con tus mismas palabras.
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0: Vaya Gaby, aquí está su canción. Santo Tomás es territorio de la Chévere. ¿Dónde más nos escuchan?

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5: 4:44 p.m.
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0: 15 minutos a las 5.
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6: 4:48 p.m.
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12: Por cierto, señoras y señores, ya está el doctor Renato Guido con nosotros. Doctor, ¿cómo está? Feliz tarde.
13: Muy buenas tardes, don Javi. Ya aquí listos para... dentro de un momentito iniciar el programa Sonrisa Chévere de Dental Guido.
12: Así es, así que prepárense, el tema de este día, ¿cuál es, doctor?
13: 5 consejos antes de que te hagas un blanqueamiento dental.
12: Perfecto, así que estaremos abordando este tema en Sonrisa Chévere a partir de las 5 de la tarde.
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15: Saludos. Venirme escuchando desde Austin, Texas, y felicitándole por la mejor programación que tienen, escuchando a los Tigres del Norte, y quería ver si me complacieran con los 3 veces mojado para un recuerdo que quieras o no, uno tuvo desde el momento que se salió de su tierra querida. Gracias y saludos para y los todo y los bangos. Gracias por todo y la...
12: Saludos, Jaime, un abrazo, pásalo bonito, disfrutando de tu familia y de tus amigos ahí en Estados Unidos.

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1: 5, 2 minutos, 5, 2 minutos en el 100.9.

0: 5:02. Aquí estamos en Sonrisa Chévere, ya con el doctor Renato Guido de Dental Guido. Doctor, bienvenido oficialmente ya a Radio La Chévere.
1: Muy buenas tardes, don Javi. Un placer estar aquí como todos los jueves a las 5 de la tarde en este programa que yo sé que muchas personas escuchan. Hemos tenido la oportunidad en estos días de atender a algunos pacientes de La Chévere que han llegado, y precisamente pues sé que muchos nos escuchan en este programa. Un saludo a todos ellos. Hoy vamos a hablar de un tema muy interesante, que son 5 consejos si estás pensando en hacerte blanqueamiento dental.
0: 4 consejos antes de pensar en un blanqueamiento dental.
1: Perdón, 4 consejos.
0: 4 consejos.
1: Bueno, le voy a agregar otro más. Ah, vamos a hablar de 5, si nos da el tiempo.
0: Perfecto. Les va a dar uno de gratis, doctor.
1: Sí.
0: Está bien, doctor. Hablemos acerca de este tema, el blanqueamiento. ¿Qué es el blanqueamiento?
1: Bueno, el blanqueamiento dental es un tratamiento que ya muchas personas se hacen regularmente. El blanqueamiento consiste en un procedimiento en el cual con una solución o un componente diseñado y creado para tal efecto, es capaz de aclarar nuestros dientes y que se vean más blancos o más claros. Recordemos que estos procedimientos son procedimientos cosméticos que se hacen para mejorar la apariencia de la sonrisa de las personas. También los dentistas lo utilizamos porque a veces hay pacientes que quieren mejorar alguna tonalidad de color de uno o dos dientes nada más, pero si no se hace el blanqueamiento no se percibe esa mejora, ¿verdad? Porque a veces es bueno acomodar el color de los dientes, o sea que también puede servir para preparar el color de los dientes cuando los pacientes desean carías o quieren hacerse algunas coronas estéticas o tratamientos adhesivos estéticos en sus dientes. Es como dice la gente, poner chelita a la pared antes de comenzar a trabajar, ¿verdad? También es muy importante hacerlo. Hay pacientes también que después de hacerse los frenos o la ortodoncia, se hacen blanqueamiento dental. 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
0: 7941-3262 para que mande sus preguntas al doctor Renato Guido en estos 30 minutos. Doctor, hablemos del primer consejo. ¿Cuál sería el primer consejo?
1: El primer consejo es que si usted quiere hacerse un blanqueamiento dental, siempre tiene que valorar el hecho de hacerse una limpieza antes. ¿Por qué hay que hacerse una limpieza antes? Porque no es que el blanqueamiento no se pueda realizar si usted no se ha hecho la limpieza, pero hay pacientes que quieren verse sus dientes claros y probablemente tienen algunas manchas, tienen alguna cantidad de sarro, tienen algún tipo de secuela, ya sea por bebidas o por fumar, y eso tiene que limpiarse antes, porque el blanqueamiento dental no puede eliminar manchas de tabaco o manchas de té o manchas de café, no puede, ni mucho menos puede eliminar el sarro. Entonces, uno de los primeros consejos, que a la vez se volvió un requisito para hacer el blanqueamiento dental, es tener los dientes lo más limpios posible, ¿verdad? Libre de manchas o libres de otras situaciones que puedan entorpecer o desmejorar el resultado final. Hay pacientes que dicen, mire, yo vine a hacer el blanqueamiento y si me siguen viendo estas manchas, probablemente es porque no se hizo la limpieza antes, y esas manchas se tenían que eliminar haciendo la limpieza, porque, como repito, el blanqueamiento no elimina manchas, él simplemente aclara los dientes. Si usted tenía una mancha en ese momento o sarro, eso ahí va a quedar también blanqueado, pero no blanquea, al contrario, se ve más la mancha.
0: Maritza pregunta, dice, doctor, yo me hago la limpieza dental cada 6 meses, pero siempre me quedan algo amarillitos los dientes. Al hacerme el blanqueamiento, ¿se me quitaría eso amarillo?
1: Totalmente, Maritza. Para eso es ese tratamiento. El blanqueamiento dental mejora el nivel de tono de color de sus dientes. Si usted se los ve amarillitos con el blanqueamiento dental, va a aclarar. Le va a quedar un amarillito claro que al final se le va a ver en su boca como un blanco cuando usted se ría. Usted que percibo que es una persona muy cuidadosa con la limpieza de sus dientes.
0: ¿Dos veces al año se
1: le hace? Dos veces al año, excelente, del libro, ¿verdad? Del libro, cómo se está haciendo la limpieza. A usted, el resultado de su blanqueamiento, le puedo asegurar que sería muy satisfactorio para usted. 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
0: Bueno, y los hipotes hay que irlos preparando porque también ya van a salir de clases,
1: doctor. Ah, bueno, sí, esa es otra situación. Ya la mayoría de nuestros hijos van a salir de vacaciones ya el próximo mes, y en vacaciones hay que aprovechar para, si usted quería hacerse un tratamiento de ortodoncia, es el momento para quitarse las cordales, y ya usted sabe que se las tiene que quitar. Es el momento para hacer una revisión de sus dientes, proteger con flúor, hacer rellenos que hagan falta. Hoy en vacaciones se hace porque los hijos tienen más tiempo y también los papás no están atados a llevarlos al dentista supeditados al horario del colegio, ¿verdad?
0: Sí.
1: Pueden coordinarse mejor, ya sea un día de semana o los sábados.
0: 5 consejos antes de realizarme un blanqueamiento. Consejo número 2, doctor.
1: Consejo número 2 está relacionado a lo que usted se alimenta, ¿verdad? Aquí hay una situación muy importante. ¿Qué usted ¿qué cuidados tiene que tener usted antes de que se le haga el blanqueamiento y después? En primer lugar, 2 días o 3 días antes de hacerse el blanqueamiento, usted ya tiene que comenzar una dieta libre de alimentos que manchen. Café. Algunos que me están diciendo, mire, pero yo tomo café. No le digo que no puede tomar café. Disminuya la cantidad de café, o si usted está tomando café, agarra una botellita de agua y se enjuaga la boca después de tomarse su taza de café. Pero tratar de irle bajando al café, al té negro, al vino, a los refrescos de cola. Estamos hablando de 2 días antes del blanqueamiento. Jugos muy oscuros, como esos de uva, casi negro, ¿verdad?
0: Sí.
1: Y usted puede comenzar en esos días una dieta blanca, que se le llama, que la va a mantener unos días después, que es arroz, pollo, pavo, pescados, pasta que no lleven salsas rojas o salsas muy, muy coloreadas, huevo, ¿verdad? Por la clara de huevo, papas, pan blanco, yogur, eso se le llama dieta blanca, ¿verdad? Que usted puede comenzarla
0: después del blanqueamiento,
1: 48 horas después, antes del blanqueamiento, y se queda todavía una semana después del blanqueamiento, dándole prioridad a esos alimentos, ¿verdad? Aparte que son alimentos sanos, hacemos un poquito, nos ponemos en forma para recibir ya bien la Navidad, y usted va a estar con su sonrisa blanca y además de toque estrenando la ropa que se propuso estrenar a fin de año.
0: Esa dieta ustedes se la dan, doctor, ahí se la pueden...
1: Sí, nosotros siempre le recordamos, ¿verdad? ¿Qué alimentos tiene que evitar? Por ejemplo, parece mentira, la remolacha no se puede comer en esos días porque es demasiado colorante, ¿verdad? Es muy saludable la remolacha, pero esos días se evitan, 2 días sí, antes.
0: De por sí, cuando por uno la consume, menos, queda.
1: Correcto, 8 días después. Las espinacas, esos licuados también se tienen que evitar. El chocolate negro, el curry. La salsa de soya, ojo, porque a veces vamos a comer comida china y le ponemos bastante salsa de soya. Eso se tendría que evitar 2 días antes y por lo menos 8 días después. Y también otra de los alimentos que se tiene que evitar es lo cítrico, limón, naranja, piña, vinagre y curtido, principalmente los 2 días antes.
0: Ok, ahí está el consejo número 2. 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
0: Cari pregunta, doctor, ¿me puedo hacer el blanqueamiento aunque me falten uno o dos dientes?
1: Se lo puede hacer, no hay ningún problema. De hecho, el blanqueamiento dental va específicamente dirigido a los dientes que usted muestra al sonreír. Normalmente muelas, si a usted le hacen falta muelas, pues casi no se toman en cuenta por dos motivos. En primer lugar, porque es un poco incómodo para el paciente que se le esté blanqueando hasta atrás. Y segundo, porque son piezas que normalmente no se ven. El blanqueamiento va enfocado a lo que usted muestra al sonreír, que son prácticamente 10, son 16 dientes, 8 uh-huh. arriba y 8 abajo. Pueden ser hasta 9 arriba y 9 abajo.
0: Doctor, aquí hay otra pregunta. Dice, ¿el blanqueamiento se hace una sola vez en la vida o se tiene que estar haciendo varias veces?
1: Bueno, normalmente el blanqueamiento tiene una durabilidad de 2 a 3 años. No quiere decir que sus dientes se vuelven amarillos, así, pues, no, se mantiene en un color. Esto dependerá también, ojo, es muy importante, de estos alimentos, ¿verdad? Hay pacientes que se hacen el blanqueamiento, tienen el blanqueamiento muy bien, pasa un año y de repente comienzan a comer un montón de soya o los alimentos que he mencionado, obviamente les va a disminuir. ¿Qué se hace en ese momento? Se puede hacer un retoque del blanqueamiento y se puede hacer las veces que sea, ¿verdad? O sea que podemos decir que el blanqueamiento tiene una durabilidad bastante larga, porque si en caso del paciente quiere hacerse un retoque a los 2 o 3 años, se puede hacer el retoque de blanqueamiento, siempre y cuando cuidemos la alimentación, ¿verdad?
0: El tema de este día, consejos, 5 consejos antes de realizarme un blanqueamiento. Consejo número 1, realizarme una limpieza dental. Consejo número 2,
1: previo al blanqueamiento. Ajá,
0: previo al blanqueamiento. Tener una adecuada alimentación antes y después,
1: Del blanqueamiento. Del blanqueamiento según los días que su odontólogo recomiende. Que estamos hablando de 2 días antes del blanqueamiento y unos 8 días después. Usted va a tener que tener de preferencia una dieta que le ayude a que su diente asiente en ese color que usted ha obtenido.
0: Consejo número 3, doctor.
1: Consejo número 3. Ojo que si usted fuma o vapea, ahí sí estamos en un problema, ¿verdad? Estamos hablando de gente que fuma bastante y vapea bastante. El fumar o vapear es uno de los causas de más manchas en los dientes y más cambio de coloración oscura de los dientes. Entonces, si usted está valorando hacerse un blanqueamiento dental, pero fuma o vapea en exceso, pues hay que reconsiderarlo, ¿verdad? Hay que pensar en otras alternativas para lograr que sus dientes se vean claros. Y esto es muy importante que usted lo considere si está pensando en hacerse un blanqueamiento.
0: O sea,
1: evitar fumar y vapear.
0: O sea que las personas que fuman, doctor, o vapean, ¿sería bien difícil el blanqueamiento?
1: Sí, correcto, porque hacemos el blanqueamiento y prácticamente con la nicotina del tabaco y el vapeo, porque también el vapeo mancha, el blanqueamiento no surte efecto. Sí. Más hemos tardado en blanquear cuando a los 2 meses ya tiene otra vez los dientes oscurecidos, pero es por el efecto de ese hábito de fumar o vapear.
0: Bueno, entonces ahí definitivamente es de pensarlo, ¿verdad? Sin embargo, pues si la persona deja de fumar.
1: Sí, por supuesto.
0: ¿Verdad? O vapear.
1: Hay personas, yo he tenido algunos pacientes que me han dicho, doctor, yo decidí dejar de fumar o vapear y hoy quiero hacer un blanqueamiento, y se han mantenido. Son personas que dejan ese hábito, ¿verdad? Ese hábito de fumar. Y pues no hay ningún problema, se les hace la limpieza, se les quitan las manchas que tenían por el tabaco y vamos con el blanqueamiento. Y el blanqueamiento ahí sí tiene un nivel de durabilidad bastante, bastante aceptable y duradero.
0: Bueno, antes de dar el otro consejo, doctor, aquí está la señora Luz. Ella le saluda y le hace la siguiente pregunta. Doctor, ¿en cuánto está valorado un implante permanente para una persona joven de 38 años sin dientes? Dice.
1: Va, lo que sucede es que para los implantes sí es importante ver al paciente, ¿verdad? Los precios pueden variar en un implante, ¿no? Sería muy, muy arriesgado decirle un precio. Yo necesito ver cuál es la condición de ese paciente, si necesita más de un implante, puede ser, porque me dice sin diente.
0: Sin diente.
1: No, ajá, es un implante, o sea, hay que poner más implantes. Eso obviamente baja el precio de la colocación del implante, pero hay que ver exactamente la situación. Si perdió, si no tiene dientes, puede ser que porque perdió hueso, eso implica que hay una pérdida de hueso presente y hay que valorar eso.
0: Todos no los tienen.
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0: Vamos a completar la información, doctor Guido.
2: Hola, buenas tardes. Sí, es una persona que no tiene dientes. Sí, solo quería saber cuánto costaría el precio de todo.
0: Bueno, definitivamente la evaluación,
1: ¿verdad? Sí, la evaluación. Sí, ahí bien importante.
0: Ahora está David Hernández también y dice: doctor Guido, buenas tardes. Quiero hacerle una pregunta. ¿Qué precio tiene una endodoncia más la reconstrucción de la muela?
1: Bueno, normalmente la endodoncia puede variar de precios entre los 120 hasta los $270, más o menos.
0: Perdón, que le repita, dice que no.
1: 120 a $270, más o menos. Eso depende del tipo de endodoncia que sea. Uh-huh. Y las reconstrucciones pueden variar en precios de 35 hasta 80, dependiendo. Sí. Pero normalmente a los pacientes de la Chévere les hacemos un precio en combo por ambas cosas, pero igual tendría que ver yo qué pieza es la que se le va a hacer la endodoncia, si tiene una raíz, si tiene dos raíces, si tiene tres raíces, si es molar, como para poder darle un detalle más específico. 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Uh-huh. 60 20 89 19, si me envía la radiografía para ver qué diente es y la condición del diente, ahí mismo le doy el presupuesto.
0: Perfecto, doctor. Estamos hablando acerca del blanqueamiento dental. 4 o 5 consejos antes de realizarse el blanqueamiento.
1: Ya llevábamos 3, ¿verdad?
0: Sí, llevamos 3. Número 1, realizarme una limpieza antes del blanqueamiento, limpieza, correcto, dental. Número 2, tener una buena alimentación 2 días antes.
1: Y 8 días después, una alimentación acorde. Acuérdense que hablamos de la dieta blanca, no dieta blanda.
0: Sí,
1: dieta
0: blanca. Blanca. Uh-huh. Fíjese que no había escuchado eso, doctor. Uh-huh. Dieta blanca.
1: La dieta blanca.
0: Ah, vaya. Entonces, ahora para ponernos fitness.
1: Cabal.
0: Y número 3, también evitar fumar o vapear, ¿verdad? Para que evitar no se le manchen.
1: Fumar o vapear, correcto.
0: Para que no se manchen los dientes. Consejo número 4.
1: Número 4, muy importante, que muchas personas lo desconocen. A veces hay personas que me dicen: mire, yo me voy a hacer el blanqueamiento porque ya vienen vacaciones, me voy a la playa. Y está bien, pero tiene que saber una cosa: si usted se ha hecho un blanqueamiento y usted se mete a la piscina con cloro, el blanqueamiento dental puede dañarse. El cloro puede penetrar también en sus dientes, igual que el componente que se ocupa para el blanqueamiento dental, y puede alterar el color de sus dientes, ¿verdad? Eso es muy importante. Si usted se va a hacer un blanqueamiento dental, hágaselo por lo menos una semana o dos antes de irse a la playa. Y si va a ir a la playa, pues sepa que no, de preferencia no puede abrir su boca en las piscinas para que le entre agua con cloro. A veces es difícil, yo sé, puede ser que haya personas que están en la piscina, pero no meten su cabeza, está bien, puede hacerlo.
0: Sí.
1: Pero si el cloro entra en contacto con dientes blanqueados, el resultado del blanqueamiento dental se compromete.
0: ¿Por cuántos días debe de evitarlo, doctor?
1: Por lo menos tiene que ser 2 semanas antes de ir a la playa a hacerse el blanqueamiento. De perdidas, 1 semana antes.
0: Ok, 2 semanas antes y después del blanqueamiento. Que debe de evitar
1: el cloro, meter 2 semanas antes.
0: 2 semanas.
1: 2 semanas también, 15 días, por lo menos. Okay. Sin que entre en contacto con agua con cloro. Agua, sí, con cloro, ¿verdad? O, si hay otra agua, pues no hay problema. Sí. Puede tomar
0: agua loca, ¿sí? No hay problema. Así dice la canción de Aniceto Molina.
1: El agua loca.
0: El agua loca. Bueno, estamos hablando con el doctor Renato Guido de Dental Guido. ¿Dónde están sus clínicas, doctor?
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0: Y por supuesto el día jueves aquí en Sonrisa Chévere de 5 a 5:30 de la tarde ustedes pueden aprovechar para realizarle la pregunta al doctor Renato Guido. Bueno, aquí están mandando los mensajes, ya vamos a darle lectura a la siguiente pregunta. El quinto consejo, ¿cuál sería, doctor?
1: El quinto consejo, que era bonus, ¿verdad? Era bonus track. El quinto consejo es, si usted tiene problemas de sensibilidad en los dientes, lo primero que tiene que hacerlo es decírselo a su dentista para que desensibilice sus dientes antes de hacer el blanqueamiento. El odontólogo tiene que considerar el nivel de sensibilidad que usted tiene en sus dientes para poder decidir el tipo de blanqueamiento que le va a hacer y cómo va a desensibilizar sus dientes previamente, si eso es posible. O sea, en dientes muy sensibles, usted tiene que comentarle a su odontólogo, porque el blanqueamiento dental, si usted ya tiene los dientes sensibles, podría causarle más sensibilidad. Aunque hay que decirlo, actualmente los blanqueamientos dentales no son como hace 15 o 20 años. Tienen protectores de sensibilidad muy buenos. De hecho, los blanqueadores que utilizamos en Dental Guido pasan por un tratamiento de sensibilizante antes. O sea, al paciente se le hace un tratamiento de sensibilizante para que no tenga dientes destemplados después. Eso es muy importante. En algunas ocasiones hay pacientes que se les hacen blanqueamientos sin ese paso y después pues ahí andan con la sonrisa muy blanca, pero no pueden reírse porque hasta el aire acondicionado les duele. Hay que hacer un tratamiento de sensibilización.

0: vasectomía es una pequeña cirugía por la cual se le da forma a la encía quitándole partes de la encía. Uh-huh. Esto se puede hacer con bisturí, con láser, con electrobisturí. El según define el dentista es quitar un exceso de encía, ya sea que es porque está cubriendo un diente que usted va a restaurar, se hace por motivos estéticos. Uh-huh. Creo que hablamos hace un tiempo, sí, acerca de cómo las encías se pueden mejorar para cambiarles la forma con gingivectomía. O sea, es básicamente eso. Gingi significa encía. Uh-huh. Tomía, corte de encía.
1: Josué pregunta porque dice que quiere ver si le visita en los próximos días, porque ha quedado con una duda donde fue a consultar hace un tiempo, que le tienen que hacer una... Bueno, al principio dice que le hablaban de un relleno, hoy le hablan de una endodoncia, y que también le han dicho que aparte de la endodoncia tienen que hacerle este procedimiento, sí, que usted acaba de mencionar.
0: Y, bueno, con gusto.
1: Y que por favor, que... si le puede dar aproximadamente cuánto estaría gastando, o si tiene que ser evaluado primero.
0: Mire, puede llegar y hacemos la evaluación. Normalmente la gingivectomía para los pacientes de la Chévere no es un procedimiento caro. Las hago yo personalmente, uh-huh, porque soy quien hace las gingivectomías. Puede variar en un precio dependiendo el tipo que sea de gingivectomía, entre 45 hasta $90 por ahí. Ajá. Y luego a evaluar si necesita la endodoncia, que ya es otro tratamiento, etcétera.
1: Pero ahí volvemos al tema que abordábamos la vez anterior, doctor, a que hablábamos acerca de que lo que hoy podría hacer un tratamiento de $40, el día de mañana puede ser, correcto, más, porque quizás la caries se llegó al nervio. La caries
0: llegó a más profunda, hay que hacer endodoncia, o a veces lo que era una gingivectomía pequeña, si el paciente se tarda mucho, después ese hoyito en la muela baja más y hay que hacer una gingivectomía más grande.
1: Sí.
0: Todo, como hablábamos, o sea, en la boca hay que llegar lo antes posible.
1: Y esto que se le ha inflamado la encía es porque viene cargando un problema desde hace tiempo. Correcto,
0: es probable que debajo de la encía tenga un hoyo, un hoyito esta muela, por eso es que le están hablando de la endodoncia, pero primero hay que descubrir ese hoyo, y para, ajá, eso hay que quitar la encía. Esto, cuando se dice quitar encía, no es que se piense como que sí es carnicero, no es que pegar el machetazo. Ajá. Tiene su procedimiento, su arte, es precisamente quitar exactamente lo que se tiene que quitar para que no duela, para que el paciente no quede lastimado, para no pasarse o quitar de menos.
1: O sea que tiene un gordito ahí, doctor.
0: Sí, correcto. Pero tiene que ser quitado con sumo cuidado y delicadeza. Uh-huh. Por eso hay métodos. Les decía, puede ser un bisturí normal, puede ser un bisturí eléctrico que corta y prácticamente cauteriza al cortar. Eso le da a los pacientes una sensación de menor molestia después.
1: Sí.
0: ¿Verdad? Hay diferentes métodos para hacerlo.
1: Bueno,
0: yo le invito a que haga su cita.
1: Y todo esto que estamos hablando con el doctor Renato Guido a raíz de esta pregunta, se puede realizar con usted, ¿verdad, doctor?
0: Claro, yo ya tengo más de 30 años de estar haciendo gingivectomías, y es pues... Yo siempre le digo a los pacientes, o sea, la experiencia se logra con el tiempo, ¿verdad? Uh-huh. Y esa experiencia vale, porque los pacientes que llegan a la Chévere tienen que estar seguros de que los tratamientos que se les sugieren, la forma en la que se hacen los tratamientos, tienen ya más de 30 años de experiencia, ¿verdad?
1: Bueno, con esto que les estamos brindando la información, en Sonrisa Chévere todos los jueves de 5 a 5:30 de la tarde, deben de aprovecharlo para luego ya llegar con todos estos puntos claros, donde usted, si no alcanzó aquí a preguntar, pues se puede ir donde usted también a su clínica, y si no, llamarle, doctor.
0: Bueno, correcto, don Javi. Yo siempre estoy pendiente, en Dental Guido estamos pendientes de sus mensajes, principalmente el WhatsApp al 60 20 89 19. Hay muchos pacientes que nos llaman, nos consultan, nos preguntan. Hay otros muchos que hacen cita porque han comprendido que la situación que tienen amerita una evaluación, ¿verdad? Lo importante es que se comuniquen con nosotros. Siempre es un gusto atenderlos, platicar con ustedes y sacarle dudas.
1: 5 consejos antes de un blanqueamiento ha sido el tema de este día. Doctor, mencionemos nuevamente estos 5 consejos de manera rápida y, por supuesto, la conclusión del tema.
0: Número 1, una limpieza previa siempre que sea necesario para eliminar manchas y sarro. Es básico para el éxito del blanqueamiento. Número 2, la alimentación. Dieta blanca. La dieta blanca, evitar alimentos que puedan teñir o manchar los dientes.

0: fuertes que ya se blanquearon. Número 3, no tiene usted que
1: evitar fumar, bueno, evitar fumar,
0: evitar fumar y el vapeo, que y si no se puede hacer, es mejor que esperemos a que usted ese hábito lo haya por lo menos disminuido muy proporcionalmente. Número 4, el cloro.
1: El cloro,
0: ojo, correcto, con las piscinas, el cloro puede alterar y puede echar al traste el blanqueamiento que se le hizo. Si usted se va a una piscina, abre su boca porque nada, y el cloro entra ahí, entra en contacto con sus dientes blanqueados, podría tener efecto de volver a ponérselos amarillos. Y por último, hablábamos de la sensibilidad, ¿verdad? La sensibilidad, que es un tema muy importante. ¿Qué alimentos usted tiene que evitar? ¿Será necesario que como odontólogo le recomendemos unos días previos de desensibilización antes de hacer el tratamiento, etcétera?
1: Excelente, doctor. Entonces, pues están cordialmente invitados. Más o menos, ¿cuánto anda costando un blanqueamiento?
0: El blanqueamiento, acuérdense que teníamos
1: la promoción.
0: La promoción, ¿verdad? De este blanqueamiento, si llegaban en pareja, $150 por pareja.
1: Por pareja.
0: Ajá. Eso es el blanqueamiento. Actualmente, el precio del blanqueamiento es de $100. Y este es un precio especial para los pacientes de La Chévere, ¿verdad? Y también,
1: perdón, sí, doctor, ¿desde qué edad se puede hacer el blanqueamiento, dice?
0: Los blanqueamientos pueden hacerse a partir de los 15 años de
1: edad.
0: Hay excepciones y podrían haber algunos pacientes de 15 años que no, ¿verdad? Pero normalmente es en esa edad. Y por último también decirles que ese es el precio, pero igual hay pacientes que llegan en familia a hacerse blanqueamientos, y entonces pues ahí tenemos precios especiales para los pacientes de La Chévere, ¿verdad? Cuando llegan en familia.
1: Bueno, entonces ahí está la información, estimados amigos oyentes. Este ha sido su programa Sonrisa Chévere con el doctor Renato Guido, a quien le agradecemos por estar con nosotros esta tarde, doctor.
0: Bueno, muchas gracias, espero que haya sido de provecho este programa. Recuerden esos precios especiales que tenemos, solo aclarar que no incluyen IVA, ¿verdad?
1: Sí.
0: Porque siempre preguntan los pacientes, el precio no incluye IVA, pero es un precio especial para ustedes, y pues estamos a la espera de que nos llamen, de que salgan de dudas, hagan sus consultas, y llámenos al 6020-8919, que es el teléfono de Dental Guido. 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
1: Cuando era niño, doctor, cuando estaba cipote, ¿cuál era su juguete favorito?
0: Eran dos.
1: A ver.
0: La pelota.
1: Ajá.
0: Sea de fútbol, béisbol, básquetbol, lo que fuera.
1: Ah.
0: Y lo otro, fíjese que eran los soldaditos.
1: Ah, de verdad, le gustaba los jugar soldaditos, con los soldados. Ajá. Bueno.
0: Pero teníamos manera de jugar con los soldados, era con chibola.
1: Derribarlos.
0: Sí, derribarlos, y nos atacábamos con chibolas.
1: Entonces se viene preparado, no sé qué cómo va a venir el próximo jueves, porque será 1 de octubre, Día
0: correcto,
1: del Niño.
0: Día del Niño, nos vemos el próximo jueves y pues ya vamos a ver. Sí, no sé si aquí me van a tener los soldaditos.
1: Aquí para que algo tiene que haber acá, doctor. Bueno, muchas gracias, será hasta la próxima. Muy amables a todos.
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4: 5 de la tarde, con 40 minutos.
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5: Colonia Médica en San Salvador con abundante carga vehicular. También tenemos bastante carga vehicular en el Boulevard Tutunichapa de San Salvador.
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5: Vamos con los éxitos, chéveres. Aquí está la música a cargo de Don Pepe Aguilar. Esto se llama Esclavo y Amo. Las rancheras más chéveres, todos los jueves de 5 a 6 de la tarde.